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1: Amigas y amigos, bienvenidos a una nueva cita con la buena música. Hoy alcanzamos el programa 501 de Musicalia y tercer programa de la 16ª temporada. Y continuamos con este viaje tan íntimo y personal, donde un servidor os abro las puertas de mi fonoteca para compartir los álbumes que marcaron sobre todo mi juventud, también los que despertaron mi curiosidad y vocación por la música, la radio musical y que me han acompañado a lo largo de toda mi vida. Con Miguel Navarro en el control técnico, hoy en Musicalia Top Albums, un servidor, Diego González, os presento mis discos segunda parte. Y para arrancar como se merece, volvemos a subir a primer plano este auténtico monumento al pop rock que estábamos escuchando. En 1977, Fleetwood Mac lanzó Rumours, una obra maestra gestada en mitad de un caos emocional absoluto, con las dos parejas del grupo rompiéndose en mil pedazos. Lejos de hundirlos, esa tensión se transformó en pura magia. Más de 40 millones de copias vendidas, el Grammy a Álbum del Año y una brillantez

compositiva, impecable. De entre todas sus joyas, en mi memoria de finales de los 70 e inicios de los 80, quedó la elegancia imperecedera de Dreams.

En mi recorrido de mis primeros discos, me detengo en 1978, con un debut arrollador, que fue un auténtico soplo de aire fresco. Mientras el punk y sus crestas de colores dominaban las radios londinenses con su ruido y su furia, cuatro músicos liderados por un guitarrista de técnica depurada llamado Mark Knopfler publicaban el primer álbum homónimo de Dire Straits, sin artificios, con una elegancia limpia y un sonido que bebía directamente del bath rock y del blues. El disco se convirtió en un éxito mundial gracias al boca a boca. El tema que los catapultó al estrellato y demostró que la guitarra eléctrica aún tenía mucho que decir fue uno de los primeros temas que un servidor pinchó en la primera discoteca que trabajé de DJ, Ciros, actualmente Luz de Gas, de aquel álbum inolvidable de mi juventud, Sultans of Swing.

Y llegaba para un servidor un año mágico, inolvidable, 1979, uno de los mejores años de mi vida. Tiros, Mateo Fortún, San Carlos Club, Paparritas, Movimiento Fan, Radio Juventud y Dante Cascada Club. Joaquín Luqui, mi espejo y maestro. Y en ese caldo mágico de cultivo se publicó un disco doble que rompió todas las reglas y redefinió la historia del rock. En 1979, The Clash lanzó London Calling. Joe Strummer y los suyos demostraron que el punk no era solo velocidad y protesta, sino que podía fusionarse magistralmente con el ska, el reggae, el soul y el rockabilly. Con una portada icónica que homenajeaba a Elvis Presley, pero rompiendo un bajo en el escenario. El álbum se convirtió en un himno generacional contra la apatía y un tema que se convirtió en la banda sonora e icono de mi amada Londres, London Calling.

Con la entrada de la nueva década, una de las bandas más grandes del planeta decidió reinventarse casi del todo. En junio de 1980, Queen publicaba The Game, un trabajo clave en su carrera porque fue el primero en el que utilizaron sintetizadores, rompiendo con su famosa premisa de los años 70. El álbum alcanzó de inmediato el número uno, tanto en el Reino Unido como en Estados Unidos. Todavía recuerdo en casa de mis padres mi sorpresa al escuchar por Radio Juventud los dos primeros singles de aquel maravilloso álbum, con el cual Freddie Mercury y los suyos habían dejado con la boca abierta de admiración al mundo entero. Aunque contenía baladas impresionantes, el gran pelotazo lo dio el bajista John Deacon al componer un ritmo funky y demoledor que conquistó hasta las pistas de baile de la época. Another One Bites the Dust.

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1: Hablar de la música y discos de mi vida es, entre otras cosas, hablar de la transición perfecta entre la era disco y la explosión del pop moderno. En 1979, un jovencísimo Michael Jackson decidía dar el paso definitivo para emanciparse de sus hermanos The Jacksons y unió fuerzas por primera vez con el genial Quincy Jones. El resultado fue Off the Wall, un álbum refinado, lleno de groove y sofisticación que vendió más de 20 millones de copias y demostró al mundo que el título de futuro rey del pop estaba cerca. Un álbum que Servidor descubrió en mis primeros días en San Carlos Club, antes de mi destino final al Dante Cascada Club. Tema de apertura, con esa intro susurrada que rompe, es pura fiesta. Sigue siendo imbatible. 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

si hay un álbum que paralizó a la juventud a finales de los 70 y que sonaba a todas horas en cualquier letina, guateque o fiestas de fin de curso como las que junto a mis compañeros organizábamos en el Institut Montserrat Xavier d'Hostafrancs. Ese fue La Banda Sonora de Gris, publicado en 1978 para acompañar al fenómeno cinematográfico protagonizado por John Travolta y Olivia Newton-John. El disco se convirtió en un gigante comercial, vendiendo más de 28 millones de copias en todo el mundo. La mezcla de nostalgia cincuentera con el sonido pop de la época atrapó a varias generaciones por completo. Un mix legendario de la banda sonora original, Gris Megamix.

Regresamos a 1979 para repasar una auténtica joya del pop progresivo. Supertramp, tras varios discos de culto, alcanzó el punto álgido de su carrera con Breakfast in America, con su inolvidable portada de la Estatua de la Libertad, representada por una camarera y un vaso de zumo de naranja. El álbum se convirtió en un fenómeno global, vendiendo más de 20 millones de ejemplares y ganando 2 premios Grammy. La química compositiva entre Rick Davies y Roger Hodgson estaba en su máximo esplendor. Un disco imprescindible en mi vida desde aquel 1979, con uno de mis temas favoritos de todos los tiempos, The Logical Song.

En junio de 1977 vio la luz un disco grabado desde el exilio en Londres, tras el intento de asesinato que sufrió Bob Marley en Jamaica. Lejos de amedrentarse, Marley volcó toda su espiritualidad, energía política y sentido del ritmo en Exodus. La revista Time lo nombraría años más tarde como el mejor álbum del siglo XX. Y no es para menos. El álbum consolidó el reggae como un lenguaje universal de paz y resistencia. Un álbum y una canción magistral, Jamming, que descubrí en aquellos pubs que iba junto a amigos de la calle, el Freedom de Barcelona, el Lotus, el Disco Pub Sebas, el San Jordi Club, pocos meses antes de empezar mi andadura como DJ en Ciros y aquel maravilloso movimiento Fans, capitaneado, como no, por Mateo Fortún, en paz descanse, desde su programa Fans de Radio Juventud y sus paparritas.

Si hablamos de elegancia, fuerza de instrumental y la capacidad de llenar de luz cualquier pista de baile, tenemos que detenernos en noviembre de 1978, con un disco que descubrí cuando un compañero del instituto lo llevó a clase. La banda, liderada por el genial Maurice White, publicaba The Best of Here, Wind and Fire, volumen 1, una joya indispensable para cualquier melómano. Lejos de ser un simple recopilatorio de grandes éxitos, este disco incluyó material inédito compuesto expresamente para la ocasión y que se convirtió en historia viva del funk y la música disco. Con su certificado de quíntuple platino, es el trabajo definitivo para entender el talento desbordante del grupo. Una canción que estrenaron precisamente en este álbum y que se convirtió en un himno universal, September.

y continuó en mi mágico año 1979 para rendir homenaje a una de las dos reinas de la música disco. Donna Summer lanzó el álbum doble Bad Girls, una producción majestuosa a cargo de Giorgio Moroder y Pete Bellotte, que fusionaba los ritmos electrónicos de baile con guitarras rockeras muy potentes. El disco que descubrí aquel agosto de 1979 en la discoteca de verano de Campanario en Badajoz, pueblo de mis padres, fue número uno absoluto en Billboard durante varias semanas y le valió a Donna Summer el Grammy a la mejor interpretación vocal de rock femenina. De la colección de éxitos que contenía, escojo un tema que llenaba la pista de verano nada

Recuerdo también que aquel invierno de 1979, mi padre nos regaló a mi hermano Miguel Ángel y a mí un equipo de música y bafles Beethoven Dual y un disco que fue obsequio de aquel bazar del puerto de Barcelona. Si no recuerdo mal, era el Bazar Tibidabo. Era el segundo disco de un trío que revolucionó el panorama del rock alternativo. Sting, Andy Summers y Stuart Copeland. The Police. Con Regatta de Blanc, The Police pulió la fórmula de mezclar el pulso del reggae con la energía directa del New Wave. El disco se encaramó directo al número uno en las listas británicas y asentó las bases de su sonido único. Esta obra maestra contenía uno de mis temas favoritos de todos los tiempos, Message in the Bottle.

junto a Made in Japan de Deep Purple, la banda sonora de Saturday Night Fever y la de Grease, este fue uno de los primeros vinilos que compré allá en 1979. Me impactó empezando por su portada. Era octubre de 1978. La banda australiana AC/DC publicó su primer álbum oficial en directo, If You Want Blue, You've Got It, grabado durante su arrolladora gira por el Reino Unido, en el de Apollo Theatre de Glasgow el 30 de abril de 1978, con la formación clásica Bon Scott, Angus Young, Malcolm Young, Cliff Williams y Phil Root, con la voz desgarradora del inolvidable Bon Scott y los riffs incendiarios de Angus Young. Este trabajo está considerado unánimemente como uno de los mejores discos en vivo de la historia del hard rock. Pura historia del rock. Bola de Rossi.

Recuerdo que todavía en el instituto muchos días iba a casa de mi amigo Jordi Gelli, allí en Hostafrancs, o a los guateques que organizábamos en un local de sus padres, en Hospitalet. Y entre otros discos que poníamos estaba esta joya que nos compramos a la vez. Rock conceptual y la vanguardia de estudio de la mano del genio de la ingeniería del sonido que era Alan Parsons, entre otros ingenieros de Beatles, Pink Floyd y también del compositor Eric Woolfson. Era 1978 y publicaban Pyramid, un álbum centrado en el misterio de las pirámides y la obsesión por el poder de su estructura. Como siempre, la pulcritud técnica, las orquestaciones y la producción adelantada a su tiempo dejaron una huella imborrable en los melómanos. Un disco denso y atmosférico donde esta pieza me sigue enamorando. Hyper Gamma Space.

Como hombre de la radio musical, hay un álbum que guardo con un cariño tremendamente especial en el corazón y que adquirí a principios de 1979 y que con los años lo volví a adquirir también en vinilo, ya que lo dejé y no volvió. En 1978 se estrenaba la película FM, centrada en el día a día de una emisora de radio de rock en Los Ángeles. Aunque el film pasó sin pena ni gloria, su banda sonora doble fue una auténtica obra de arte del sonido West Coast de la costa oeste, reuniendo a lo más granado de la época: Steely Dan, Eagles, Boston, Linda Ronstadt, Deep Brothers, Queen, Bob Seger, Foreigner, Steve Miller Band, Tom Petty, Billy Joel y muchas y muchos más, ganando un Grammy por su ingeniería de sonido. El tema principal, compuesto expresamente por Steely Dan, es un himno a la radio sin interferencias. FM Nostalgia.

Instalado ya un servidor en la cabina del Dante Cascada Club de Horta, en pleno apogeo del movimiento fans, era el 17 de noviembre de 1980 cuando se publicó un disco cargado de emoción y melancolía. Tras 5 años retirado de la industria, volcado en la crianza de su hijo Sean, John Lennon regresaba a la música junto a Yoko Ono con Double Fantasy. Era un álbum brillante que celebraba la madurez, la paz familiar y las ganas de empezar de nuevo. Desgraciadamente, apenas 3 semanas después de su lanzamiento, John Lennon era asesinado a la entrada del edificio Dakota en Nueva York, donde residía con Yoko Ono, convirtiendo este trabajo en su conmovedor testamento musical y en fulminante número uno mundial. Y con la voz inconfundible de John Lennon llegamos al final de esta segunda entrega de 3 dedicada a mis discos. En el programa 501 de Musicalia, otros 15 álbumes indispensables que forman parte de la banda sonora de mi vida y que ha sido un auténtico placer volver a compartir con todos vosotros. Un

Amigas, amigos, bienvenidos a otro programa de canto popular latinoamericano, como siempre, aquí en el 98.0 de la FM, Radio Castelldefels, emisora municipal. Un saludo del control técnico de Sebas Andrada y un saludo de quien les habla, Ernesto, que ya hoy tenemos mucha música latinoamericana, como siempre. Y vamos a escuchar, a comenzar, quiero decir, recordando a un grande de la música latinoamericana, que el pasado 16 de septiembre se conmemoró otro año más de su infame muerte. Hablamos de Víctor Jara y lo vamos a escuchar, quizás uno de los temas más conocidos, más famosos de este cantante chileno. El tema es Te Recuerdo, Amanda.

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Ahí estuvo nuestro comienzo, la música de Víctor Jara, como decíamos, con Te Recuerdo Amanda, recordándolo, ya que el pasado 16 de septiembre se cumplió otro aniversario de su muerte, como decía, una muerte infame y brutal que hizo la dictadura chilena con este grandísimo músico, Víctor Jara. Seguimos ahora con la música de otra persona que también hace muchos años no dejó, es Violeta Parra, y lo vamos a escuchar en un clásico de ella. Se llama Gracias a la vida.

0: Ahí estuvo Violeta Parra con ese Gracias a la Vida. Y vamos a seguir ahora con otro grande de la música latinoamericana, Daniel Biglietti. Y bueno, casualidad que hablábamos con aquí con el técnico, que hoy es un programa de recuerdo de gente que ya no está. Y en este caso también Daniel Biglietti no está. Y lo vamos a escuchar en un tema que lleva por nombre Milonga Cañera.
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1: Y escuchamos a Daniel Viglietti con ese tema de Milonga Cañera. Recordar que él actuó aquí en nuestra población, aquí cuando no estaba la biblioteca que había, la Sala Margarita Xirgú, y que fue en un cuando el aniversario del 12 de octubre, para la fecha del 12 de octubre, como el día del encuentro, ¿no? El descubrimiento, como decíamos, ¿no? Y me acuerdo que yo salía del escenario a presentarlo, él estaba detrás de la cortina, y cuando me acerco al micro siento una voz de detrás mío que decía: cántate, contate algo, Ernesto. Era Daniel, que me estaba cachondeándose un poco con esto, ¿no? Bueno, seguimos con la música. En este caso vamos a recordar a una murga uruguaya que la tuvimos aquí en mayo de este año. Se llama La Trasnochada y lo vamos a escuchar, es quizás el clásico de esta murga, que es Días sin Memoria.
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Muy bueno, la verdad, la trasnochada con ese Días sin Memoria. Seguimos, seguimos, recuerdo que está en 98.0 de la frecuencia modulada Radio Castelldefels y estamos en Encanto Popular Latinoamericano. Siguiendo con la música, vamos ahora a escuchar a una cubana llamada Xiomara Lugart y un tema titulado Ni un ya no estás.

Era la voz de Xiomara Lugar, cubana, con esa voz tan grandiosa que tiene, ¿no? Seguimos ahora con. A veces es difícil encontrar música de Bolivia. Y hemos encontrado un disco que se llama Lo mejor de la música boliviana. Y hemos seleccionado un tema de una mujer que era muy famosa hace muchos años también. Porque le dieron la Orden del Cóndor de los Andes, hay un premio máximo para aquellas personas que destacan en el ámbito boliviano de música, de cultura, etcétera, ¿no? Y esta es Gladys Moreno y la vamos a escuchar en un tema titulado Lunita Camba.

era la voz de la boliviana Gladys Moreno con ese tema Lunita Camba. Seguimos ahora con un argentino costarricense, Adrián Goizueta, que argentino de nacimiento, pero se fue a Costa Rica huyendo de la dictadura de Videla y ahí se radicó y empezó con la música. Y lamentablemente hace cosa de un año más o menos, un poquito menos, también falleció. Y vamos a escucharlo en un tema que está dentro de un disco llamado Abril en Managua, un concierto de distintos artistas latinoamericanos que hicieron en Managua cuando la revolución que hubo en Nicaragua. Y lo vamos a escuchar con un tema titulado Eugenia.

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1: Así es, y seguimos con más música. En este caso, vamos a escuchar un tema de un grupo Totem, que se llama, un grupo de Uruguay, que participó también Rubén Rada en ese grupo. Y vamos a escuchar uno de los temas quizás más conocidos de este disco, Totem 3, que es un tema que lleva por título Orejas.

Ay, Enrique también. Al Hugo Fato, Russo y al trío Opa. Y a los que están por ahí.

Orejas, el grupo Totem. Seguimos con la música. En este caso es un grupo llamado La Triple Nelson, un grupo de Uruguay, que nos hace un tema que se llama 103 y está grabado con el acompañamiento de la Filarmónica de Montevideo y grabado en directo en el Teatro Solís.

Sin tu ángel era el tema de la triple en Nelson. Seguimos, dije antes 103, pero 103 es el disco. Seguimos con la música, recordar a otro grande de la música latinoamericana que el pasado febrero falleció, nos referimos a Willie Colón. En este caso es un tema con Héctor Lavoe y el tema es No me llores más.

Seguimos luego de haber escuchado a Willy Colón y Héctor Lavoe con ese tema No me llores más, y vamos a la música brasileña. En este caso es Vinicius Cantuaria, que nos hace un tema titulado Sem Pisar no Chão.

la música de Vinicius Canto Aria con ese tema Sen Pisar No Chao, da paso al grandísimo Chico Buarque con su tema Almanaque.

Y con la música de otro brasileño, Zeca Pagodinho, nos vamos a marchar de nuestro programa de hoy. El tema es O Penetra. Gracias, gracias amigo por estar. Y como digo siempre, cuídense, que los queremos seguir viendo. Y como dice mi amigo Víctor, no dejen de sonreír. Hasta la semana que viene. Chau, chau.

del anime, que luego los ves comparados con los personajes del el propio Rematch, o sea, los personajes que te creas tú, y a mí me parecen un poco un cani, dan un poco de mal rollo, porque son bastante raros de ver. Pero bueno, no les juzgo por ellos, son como son y así han nacido. Tienen cada personaje su propia celebración, su propia pose de victoria, su propia pose para lo que sería la carta de personaje, luego también su propia frase y además su equipación propia, ¿no? Como conjunto, que es la de su equipo dentro de la dentro de Blue Lock. Entonces los personajes son Nagi, Isagi, Rin Itoshi y Bachira, que si no conocéis Blue Lock os sonarán básicamente a los cantantes de BTS, y tampoco voy a determinar mucho quiénes son, pero son personajes relevantes para lo que es la serie manga anime, así que está bastante bien, pero lo que es el precio es un poco exagerado, ya que cada personaje te cuesta 1500 monedas, que solo son monedas de compra, o sea, no son las monedas que generas tú con experiencia, son monedas que tienes que pagar o consigues muy, muy, muy poco a poco. Entonces, claro, si quieres conseguir un personaje que te cuesta 1500 monedas, 1100 monedas te cuestan 11 euros. Entonces es un poco caro porque tienes que comprarte prácticamente 22 euros si quieres un personaje y te sobran unas cuantas monedas. Y por otra parte, puedes conseguir las 4 en un pack por 3500 monedas aproximadamente, no me acuerdo muy bien. Pero también es un poco caro, quieras que no, pues son muñequitos dentro de un juego y no es plan gastarse 30 euros. Así que no lo acabo de recomendar comprar, pero las cosas que puedes conseguir gratuitamente sí que están muy bien, así que a echarle horas al Rematch, que es lo que va tocando. Y como segunda noticia, no tan relacionada con los juegos, pero sí con nuestro ámbito y ambiente, es la San Diego Comic Con de Málaga 2. Este año es la secuela de la primera San Diego Comic Con de Málaga, y la gran noticia es que este año la gente no se está muriendo de calor, no hay colas interminables y no es terrible. O sea que está yendo por ahora bastante bien, así que me alegro bastante por parte de la San Diego Comic Con y esperemos que se convierta en algo más consistente y que pueda ser más constante en el tiempo sin que la gente quiera que le reembolsen todas sus entradas. Por ahora, este segundo año ha ido mucho mejor y esperemos que a futuro se convierta en un evento más grande, a escala de que me apetezca ir desde aquí hasta Málaga. Y pasando ya a noticias más extensas de esta semana, estamos hablando del futuro de Resident Evil. Y si no os habéis dado cuenta, les estoy cogiendo un poco de cariño a Resident Evil después de la película de Resident Evil o Resident Evil 2, 3 y 4, de los cuales he estado hablando y jugando en las últimas semanas. Y lo que ha pasado es que uno de los mayores productores con más consistencia dentro de la saga Resident Evil, Jun Takeuchi, ha salido a hablar, ha salido a expresar un poco su opinión sobre el futuro de la saga Resident Evil. Y claro, de los juegos de los que hemos estado hablando ahora, que os he mencionado, son tres de los tres remakes. Y claro, un poco ya está entrando en un bucle de hacer remakes de los remakes y qué va a pasar con el futuro de la saga cuando ya no haya más remakes que hacer. El último juego que sacaron, el Resident Evil Requiem, ya no era un remake. Pero claro, ¿cuál es el futuro de la saga? Y lo que parece es que ya tienen un futuro planeado desde hace tiempo, desde incluso la salida de Resident Evil 7. Lo que pasa es que ya no se está focalizando tanto en los remakes, sino en van a sacar los remakes necesarios, ¿no? El remake de Resident Evil 5, el remake de Resident Evil 6, pero después de estos, el principal enfoque que tienen es dirigirse a preguntas no resueltas y spin-off de personajes que eran más secundarios y a los que no se les ha dado tanto foco y tanta importancia durante la saga para ampliar más el universo, y por eso han habido una cierta cantidad, que yo desconozco porque no me los he jugado y no me quiero spoilear, pero han habido una cierta cantidad de referencias dentro de Resident Evil 7 y Resident Evil Requiem a la Corporación Umbrella o a Raccoon City, entre otros demás conceptos, como que, por lo que tengo entendido, Leon Kennedy protagoniza Resident Evil Requiem. Entonces, claro, estamos hablando de que dentro de todo esto podrían ser referencias a un retorno a la saga original. Esto ya son teorías, no es lo que haya dicho él específicamente, pero se pueden hablar de spin-offs y retornos a los casos de Umbrella, a todo el entorno y todas las cosas que se dejaron sin cerrar del todo en los juegos más anteriores de la saga. Y otra gran noticia para mí dentro de las sagas a las que les tengo cariño es el futuro de Uncharted. Estamos hablando que después de unos cuantos muchos años después de la salida del último Uncharted, Uncharted 4, que salió como juego de salida con la Play 4, dícese el juego de salida de hace una generación, se prevé la salida del próximo Uncharted. ¿Qué ha pasado? Según fuentes cercanas a Naughty Dog, de manera no oficial, se está desarrollando a una pequeña escala, porque están centrados en otros proyectos por ahora, pero que ya está empezando su desarrollo, el próximo juego de la saga Uncharted. Se trata de un juego en el que está asegurada dentro

0: de que esto sea información no oficial, la aparición de Nathan Drake, pero no está confirmado si será el protagonista o si será un personaje más secundario, incluso como mentor del nuevo o nueva protagonista de la saga. Se trata de información muy importante, ya que también estaría presente como director el director creativo y guionista de Uncharted 2 Legacy, este juego muy importante para la saga, que no es tanto centrado en su línea principal, sino que es un poco más spin-off, pero es un juego muy interesante y que tuvo muy buen proyecto y resultado pese a no tener a Nathan Drake como pieza fundamental, lo cual podría ser un pequeño pasito hacia donde van a tirar con la saga ahora en adelante, pero que también fue el director de Marvel's Avengers, un juego que fue increíblemente malo, terrible, sufrido y el cual yo reservé. Por lo tanto, tengo una guerra personal contra este hombre. Así que esperemos que venga el Shawn de los Legacy y no el Shawn de Marvel Avengers. Y hablando de sagas a las que le tengo mucho cariño, esta semana tenemos muchas noticias sobre muchas sagas que quiero mucho, así que es una muy buena semana. Y la siguiente es God of War. Estamos hablando de que ya han salido las versiones de reserva de God of War Laufey, este juego que está siendo un tanto polémico por parte de algunos sectores que les tienen poco aprecio a las mujeres y que a mí me está generando bastantes expectaciones. Es un juego que no tiene prevista por ahora una versión física, deluxe, coleccionista, épica, estatuilla, figura, épica. Entonces, eso a mí me decepciona bastante y estas son las dos opciones que hay por ahora de reserva. La primera opción es la versión estándar que, al ser reserva, añade la armadura Último Deseo, una armadura que tiene una pinta bastante decentilla, ¿no? Es un poco guay, mejor que el outfit normal, y hojas doradas para Franke. Franke, que es nuestra espada parlante compañera en nuestra aventura. Luego también la versión deluxe, que incluye básicamente lo mismo, pero también te añade el mini libro de arte digital y equipamiento de alquimia oscura, o sea, otro outfit para nuestra protagonista, además de la banda sonora digital oficial. Y claro, yo esto lo he visto en varias páginas, ¿no? Que era como, wow, ¿qué opción debes reservar? ¿Cuál de las dos es mejor opción? Y yo, pese al cariño que le tengo a la saga God of War, yo recomiendo no reservar ninguna. Dentro de lo que son las reservas, no te está dando nada especialmente guay. O sea, yo me reservé God of War 4, el God of War 1 de la saga nórdica, y me vino con un libro de arte de verdad, en papel, que lo tengo yo aquí en mi habitación, y me encanta tenerlo porque lo voy mirando a veces y digo, guau, qué guay están los diseños, y eso mola. Pero tener un libro de arte digital que no vas a consultar porque es en digital y no vas a mirar dentro de la Play un libro de arte, no es guay. Y además, nunca recomiendo reservar juegos porque ya habrá tiempo para jugarlos. O sea, si te vienen cosas así que dices, guau, me viene el libro en físico, son cosas que te pueden llamar la atención, pero nunca recomiendo comprar juegos en físico. Bueno, no, en físico sí, vivo al físico, pero lo que no recomiendo es reservarlos, porque yo reservé Marvel Avengers porque tenía una otra cajita de metal que molaba mogollón, y luego el juego es horrendo. Y tengo ahí la caja de metal, que es lo que más me gusta dentro de todo el juego. Y un juego no te puede gustar solo porque tenga una caja de metal, ¿vale? O sea que darle tiempo a los juegos, que luego acaban siendo todos malos. Y por último, tenemos, después de esta mini sección de quejas dentro de la sección de noticias, vamos con lo que ha pasado con Rayman Legends Retold. Y diréis, ¿qué ha pasado? Ubisoft ha hecho algo bueno, lo cual podría ser la mayor noticia de esta semana, pero tampoco es algo demasiado bueno, o sea, es bueno, pero no es a gran escala, así que no da para tanto. Estamos hablando de que la noticia de la semana pasada de la que hablamos sobre GTA, el GTA 6 y su nuevo pack de merchandising, que ni siquiera cuenta como una edición especial, porque es un pack de merchandising que no tiene el juego, ha salido. No, salió esto y fue una gran noticia con un gran revuelo, porque por $350, como dije la semana pasada, que son 400 euros, cosa que no dije, te venían muchas cositas de plastiquito, ¿no? Mucho plastiquito, incluso un espejo con imanes, pero todo esto está muy bien si te viene con el juego, ¿no? Al menos voy a pagar 400 euros, estaría bien que viniera el propio juego dentro, pero no. Y por eso Rayman, Ubisoft se ha puesto del lado de los consumidores por una vez, y pese al poco cariño que le tengo a Ubisoft, lo han hecho bien y han salido a hablar de la nueva versión de salida de Rayman Legends Retold. Y estamos hablando de que esta nueva versión, o sea, esta cosa, este concepto, el tweet que han puesto para atacar a GTA, y por el cariño que le tengo a Rayman, me han dado muchas ganas de comprarme el juego de salida en versión física, porque es una versión muy interesante y además muy barata. Estamos hablando de que por 40 euros, una décima parte de lo que te cuesta el pack de merchandising del GTA, te viene el propio juego, incluir que una versión coleccionista incluya el juego, te viene el juego, El Rayman Origins versión mejorada gráficamente. Tres litografías, que para quien no sepa qué es una litografía, tres postales. Luego, un mapa de lo que es el espacio, ¿no? Donde se fluctúa el juego. Una slipcase, que no sabéis lo que es, yo tampoco lo tengo muy claro, pero es como típico plastiquito donde metes el juego, que está abierto y que está guay, ¿no? Y es exclusiva. Y todo esto por una décima parte de lo que te cuesta merchandising del juego. Del GTA, que ni siquiera te viene el juego, y aquí te vienen dos juegos por una décima parte. O sea, te puedes comprar 10 veces el Rayman por lo que te cuesta una vez el GTA, que ni siquiera viene con el GTA. Así que me parece muy buen negocio. Yo personalmente creo que a lo mejor me lo compre porque es muy interesante y además es un zasca que le han pegado a Rockstar. Y lo único malo que tiene es que venga de parte de Ubisoft. Y dicho esto, pasamos ya a la sección de cosas gratis. Free Games. Esta semana tenemos unas cuantas cosas en la sección de cosas gratis porque ya sabemos los juegos de PlayStation Plus de octubre para la PlayStation. Se tratan de los siguientes: el Fórmula 1 2025. Este juego, para quien no conozca Fórmula 1 como concepto, raro se me hace, pero son coches que van muy rápido. Entonces es un juego de ir en coches que van muy rápido, con Lewis Hamilton y Max Verstappen dando vueltas en un circuito muy rápido en sus coches. A mí la Fórmula 1, si no habéis notado por mi increíblemente impetuosa demostración de amor y cariño en esta breve descripción, no es algo que me apasione, pero es un juego que técnicamente es un juego como super top, triple A, que mola mogollón y es gratis. No sé, no me apasiona demasiado la Fórmula 1, se me dan muy mal estos juegos porque me gusta pisar al acelerador, ¿no? Yo soy más de Need for Speed Payback, porque a mí me gusta pisar al acelerador y no centrarme demasiado en cómo voy a acabar haciendo una curva, y aquí tienes que centrarte mucho en cómo hacer las curvas y no me gusta. Pero bueno, es el principal triple A que tenemos entre los juegos del mes de PlayStation Plus de octubre. Por otra parte, tenemos otro juego que es muy interesante, la verdad, a mí me gusta mucho y trae un poco la vibra de lo que vendría a ser lo que toca jugar en octubre, porque estamos hablando del mes de Halloween y se trata de Hunt Showdown 1896. Diréis, wow, este juego no me acaba de sonar demasiado, a mí tampoco, pero es un juego, por lo que me he informado, como gran periodista que soy, que es muy interesante, ya que es un poco, a ver, dentro de lo que cabe, es un poco Battle Royale, tiene el puntillo de Battle Royale. De enfrentarte entre 12 cazadores en un juego un poco survival horror con sus mecaniquillas de matar monstruos, donde nos enfrentamos entre 12 cazadores a cazar monstruos mientras nos cazamos también entre nosotros para intentar matar a los demás, matar a los monstruos y llevarte todas las recompensas posibles. Es un juego bastante interesante, no es el juego que ya habría puesto y comparándolo con el juego Main Terror del año pasado, de este mismo mes, es un poco de decepción. Pero no está del todo mal y hay que cogerlo con cariño, ya que es un juego gratuito. Y como tercer juego, un poco menos apasionante, está Earth Defenders Force World Brothers 2, que como nombre mola mogollón, como juego no mola tanto, la verdad, pero quieras que no, es un juego. Es un juego en el que estamos en una tierra cuadrada, todo es pixelado, es un poco el mundo de Minecraft, pero aquí con pistolas y fusiles, donde tendremos que ser un comandante sobre un equipo de hasta cuatro héroes para luchar contra las fuerzas malvadas traídas por Gaillard. Si me preguntáis quién es, no estoy del todo seguro, pero tendremos que dispararle a cosas cuadradas, ser cuadrados y disparar balas cuadradas. No hay mucho más que decir de este juego, porque tampoco es especialmente apasionante, pero es gratuito y es cuadrado y tiene disparos. Es un poco no demasiado trascendental, pero interesante. Y pasando a la parte más clásica de esta sección, estamos hablando de los juegos de la Epic Games Store de esta semana. Y tenemos dos juegos, los cuales los dos tienen una pinta bastante decente, tirando a buena. El primero, Buried Stars, un juego sobre el que no sé demasiado, pero que su estética, su imaginario, ya me está atrayendo bastante. Así que seguramente sea al que más tiempo le dedique, si es que le dedico tiempo a alguno de los dos, porque son de la Epic Games Store. Y ahí entro poco. Buried Stars es un juego, bueno, Estrellas Enterradas, traduciendo su título literalmente al español, es un juego narrativo donde por un colapso en un juego de, bueno, en unas audiciones, ¿no? En un show de auditions, que se diría en inglés, tendremos que comunicarnos entre nosotros con diversos personajes mientras intentamos descubrir un asesinato misterioso. Hay varios finales, dícese que es un juego bastante interesante. A mí me gustan los juegos con muchos finales, sobre todo para jugar en ordenador. Y a ver, no es un juego especialmente trascendental, pero es un juego interesante, con dinámicas de narrativa interactiva, que no se note que lo estoy estudiando yo ahora eso, y que tiene muy buena pinta. A mí me llama bastante la atención por su estética y por un poco lo que va, ¿no? Es un juego de narrativa, a mí me gustan un poco, así que no está nada mal. Pero por su contraparte tenemos el otro juego de la semana, que es System Shock 2, la versión actualizada, que este juego, para quien no lo conozca, es un juego bastante de nicho, o sea que es bastante probable que no lo conozcáis, pero es el juego que dio vida al concepto del que luego salió BioShock. Se trata de un juego de 1999, la versión original, en el que tenemos que dentro de la nave Von Braun, donde nos despertamos en el año 1114 sin ningún tipo de memoria, enfrentarnos a mutantes, robots y Shodan, una inteligencia artificial rebelde a la que no le caen demasiado bien los humanos y que quiere acabar con nosotros. Este juego, dentro del nicho de odio, tecnología, terror tecnológico y demás, tiene muy buena pinta. A mí me gusta mucho este nicho, no los juego demasiado, pero tengo muy pendiente este juego desde que está disponible esta semana, además de No tengo boca y Debo gritar, así que son dos juegos muy apasionantes y que si estuvisteis activos hace un año y pico cuando salió No tengo boca y Debo respirar en la Epic Games Store, tendríais que jugar a ambos, pero este está disponible esta semana, así que mínimo aprovecharlo. Es un juego que tiene muy buena pinta, me llama bastante la atención y todo es porque me gusta mucho este género, pero es un poco de terror, así que también ahí mantener las distancias quien se ve aprensivo, así que un juego muy recomendable y me parece el más fuerte de esta semana. Por otra parte, tenemos que volver a lo que hablé la semana pasada. Ya sabéis la pasión que tengo yo por las promesas vacías que nunca cumplo. Estamos hablando de el análisis semanal de un juego nuevo gratis de Steam que pretendía hacer cada semana un juego o dos. Ahora he descubierto que hay muchos juegos que tengo pendientes gratis en Steam gracias a mis contactos, así que tengo que jugarlos. ¿Pero qué ha pasado? Aún no me he pasado el juego de la semana pasada, Pumpkin Panic, ese juego que iba de tener un jardincito y enfrentarse a diversas entidades monstruosas del Averno que acaban con nosotros de one shot, incluyendo a diversos monstruos como payasos, ciervos, el ser del pozo, el ser debajo de la cama y demás, pues no me los estoy consiguiendo pasar. No estoy consiguiéndolo y me está molestando bastante. Estoy dedicándole mucho tiempo a ese juego, más del que debería y más que a mis estudios, pero dentro de poco lo conseguiré y podremos pasar al siguiente juego. Por ahora solo puedo decir que es un juego difícil, me está llevando al hartazgo, pero que es muy divertido y me lo estoy pasando muy bien. Así que sigo recomendándolo porque es un juego muy entretenido y que está gratis en la tienda de Steam, pero que también puede ser un poco estresante porque no tiene guardado y simplemente es intentar, intentar, intentar hasta que te lo pases a la primera. Y hasta aquí la sección de cosas gratis, vamos con la sección de quejas.
1: ¿De qué te quejas?
0: Las quejas. Ya hemos llegado a la sección de las quejas y esta semana es una sección que me cuesta porque, como habéis visto, las noticias han sido todas medianamente positivas. O sea, me puedo quejar de que no hay una edición coleccionista del God of War Laufey, pero todas las noticias han sido sobre sagas que me gustan y la mayoría han sido positivas. Así que realmente me puedo quejar de algo. Me puedo quejar de Ubisoft, es algo que me gusta mucho. Me puedo quejar de que hagan algo bueno. Me puedo quejar de que Rockstar sean unos capullos y te vendan por 400 euros una edición del juego sin juego. Sí, o sea, a ver, ambas cosas me molestan. Me molesta que Ubisoft haga cosas buenas. A lo mejor está empezando su arco de redención, pero aún sigo sin tenerles cariño, entonces me molesta que ahora vayan de majos. Pero a Rayman le tengo mucho cariño, entonces se lo puedo perdonar. Lo que no se lo puedo perdonar es a Rockstar, que son la gente que supone que son los tíos más guays de hacer videojuegos, que están en una run histórica de hacer el capullo. Primero abren la vereda a acabar con el formato físico, luego te venden una caja de cosas de plástico por 400 euros, luego no sé qué más, ya no sé por dónde tirar, pero es que también el crunch entre todas estas cosas, y es como que son la empresa que hay más guay, se lo han montado, y es como, ¡buah, sí, Rockstar, nicho, videojuegos, ¡buah, lo mejor que hay, son los que hacen mejores juegos, son el Tarantino de los juegos, son un poco el equivalente de Tarantino para la gente que no está muy metida en cine, de lo que son los videojuegos para la gente que no está muy metida en videojuegos! ¡Buah, cómo molan, son super guays! Y luego te hacen estas cosas que digo, hostia, aprovecha que tienes influencia y la hostia de pasta para caer un poco mejor a la gente y no hacer el capullo, y luego vender en el online aparte. Pero bueno, no sé mucho de qué quejarme, la verdad. Quejarme del GTA siempre es una muy buena opción, porque odio el GTA 6, ya estoy harto del GTA 6 y me gustaría no estar hablando del GTA 6, pero bueno, siempre va tocando un poco, así que vamos con la extensa sección de recomendaciones de esta semana, que quiero dedicarle un buen tiempo, ya que he tenido una muy buena semana jugando jueguitos. Y llegamos a la sección de recomendaciones, una de mis secciones favoritas, principalmente porque no le tengo que dedicar mucho tiempo a escribirla y simplemente es contaros lo bien que me lo paso jugando durante la semana. ¿A qué he dedicado yo mi semana esta semana? Principalmente, ya os he comentado un poco antes, que al Rematch, muy poco, al Pumpkin Panic, también un poquitín, pero de lo que quiero hablaros no es de eso. Quiero hablaros de dos cosas concretas. Una cosa ya la he hablado muchas veces, también lo he hablado como futura cosa que está muerta, pero estamos hablando primero de Netflix como sistema de juegos. ¿Qué pasa con Netflix? Hace poco además hablé de que no me gustan los juegos de Netflix, no tiene sentido, se meten en una empresa, o sea, se meten en un campo que no es el suyo, se piensan que es fácil, tal, no sé qué, todo lo que hable sobre Amazon, pero he estado jugando esta semana a juegos party de Netflix, no a juegos serios de Netflix, juegos party. He estado jugando al Overcooked en Netflix, he estado jugando a Jackbox en Netflix, he estado jugando al Murder Mystery este que tiene Netflix, y son juegos muy divertidos y me lo he pasado muy bien jugando, así que son muy recomendables. Si vais a quedar con amigos, podéis jugarlos, son súper entretenidos y os vais a divertir mucho porque son juegos muy divertidos y que me han dado muy buena semana a mí. Especialmente, sobre todo, detallando, Jackbox es un juego súper bien montado para fiestas, no es un poco el concepto de los Jackbox, que ya llevan como 5, pero que lo recomiendo mucho porque habrá gente que no sea del todo consciente y además ni siquiera necesitas mandos o dispositivos, o sea, dispositivos sí, pero no necesitas... No necesitas hardware, solo necesitas el móvil para poder jugar. Te conectas, te descargas la aplicación de Netflix Controller, no tienes ni que tener Netflix para poder jugar a los juegos y juegas con el mando, que es un poco raro si estás acostumbrado a jugar con un mando de verdad, pero es muy entretenido y te lo puedes pasar muy bien. No necesitas prácticamente recursos, solo una cuenta de Netflix y puedes pasar un gran tiempo en familia. Y a mí me lo he pasado muy bien en Lleida esta semana jugando, así que muy recomendado. El que menos recomiendo es el Murder Mystery, porque está montado un poco raro. Y por otra parte, el juego del que quiero hablar desde hace incluso ya una o dos semanas, pero no he podido por la densidad de noticias y el poco tiempo que me acaba quedando luego para la sección de recomendaciones, es Sea of Thieves, el Mar de Ladrones, en su versión en español del título. Y este juego no es una paparrucha, es una aventura que vivir junto a tus grumetes o en solitario, como es mi caso, ya que mi principal mano derecha de los siete mares no tiene una play en la que jugar, pero es un juego muy divertido, yo me lo estoy pasando muy bien, tiene el puntillo que había visto en otros juegos, que había escuchado a Joseju decir de Breath of the Wild, de sí, porque es muy guay, porque te metes tú, es muy inmersivo y te entretiene mucho porque ni siquiera necesitas un minimapa, simplemente estás viviendo tú, no tienes que estar teniendo pop-ups y minimapas y flechas, y yo era como vale, pero yo tengo una vida fuera de jugar y tampoco me apasiona tanto, pero este juego, dentro de lo que me gusta a mí ser un pirata, está encantándome porque yo llevo el barco, yo hizo las velas, yo estoy guiando, no tengo un minimapa, tengo que bajar al mapa dentro del barco para mirar hacia dónde tengo que ir, guiarme por los símbolos cardinales y acordarme yo de hacia dónde tengo que ir tirando y por dónde tengo que girar. Es un juego extremadamente divertido y además vas descubriendo misiones mientras vas avanzando, así que es un juegazo, no tiene modo historia, pero muy recomendable. Y hasta aquí el programa de esta semana, nos vemos la semana que viene con muchas más cosas mucho más interesantes.

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Bon dia, Castelldefels. Buenos días, Castelldefels. Aquí ahora comienza Castelldefels a Gijón. Pues sabéis que, como nos acaban de informar, desde Protección Civil del Ayuntamiento estamos en un nivel de alerta 5 sobre 6 por lluvias intensas. Hay unas recomendaciones cómo evitar desplazamientos innecesarios, pero es una situación cambiante que a lo largo del día iremos viendo según las previsiones meteorológicas. Pues aparte de estar pendientes de esta situación, llueve sobre mojado, como decía aquella canción de Fito Páez, hoy vamos a tener, como cada día, un SOM Castelldefels. En este caso nos visitará Ramón Amador, concejal de Educación de Pau y Solidaridad, y hablaremos de literatura, del Festival de Jotas Aragonesas y del concurso Imaginad por vídeos libres de sexismo que se vuelve a poner en marcha y en el que participa también el Área Municipal de Políticas de Igualdad. El programa del día de hoy, Viajando por las Ondas. Comencem. Welcome.

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5: Hola Ana, pues esta semana en Viajando por las Ondas vamos a tener cosas muy interesantes. Nos vamos a ir de excursión, por ejemplo, a una comarca aragonesa, que es la comarca Jordi del...
2: Sí, vamos a dar un paseíto por la comarca del Matarraña, porque me parece que es un lugar al que se puede ir en un par de días y hay cosas realmente interesantes para visitar.
5: Uh-huh. Además de eso, vamos a comentar también algunas de las atracciones o lugares a visitar menos valorados por los visitantes, sí, del mundo.
2: Tenemos un ranking de las, sí, atracciones más decepcionantes del mundo y entre ellas, uh-huh, por desgracia, hay una española. Está en el sexto o séptimo, sí, séptimo lugar. Uh-huh.
5: Vamos a hablar también de un incidente aéreo de este verano pasado. Lo vamos a comentar también, por si alguien se le pasó acordarse de él. Y vamos a comentar también como uno de los temas principales otro de los países del mundo con mejor gastronomía. Y en este caso nos vamos a ir a la gastronomía deliciosa, no podía ser de otra manera, de un país vecino, del país vecino del oeste, ¿verdad, Jordi?
2: Vale, pues ya sabemos cuál es entonces.
5: Eso es. Así que nos vamos a ir a Portugal y a degustar sus exquisiteces gastronómicas, que son unas cuantas, ¿eh?
2: Sí, seguro.
5: Vamos a hablar más de una. Así que ya saben, esta tarde, Viajando por las Ondas, vamos a hablar de todo esto. Nos vemos en la tarde, Jordi.
2: Hasta entonces.
5: Hasta esta tarde.
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Este año se cumple el 10º aniversario del fundador de la banda Heart Gonna Fire.

de Maurice, que comenzó su trayectoria musical como batería mientras aún estaba en el instituto. Su primera actuación profesional fue con Booker T. Jones, quien finalmente alcanzó la fama con Booker T. y los MG. Tras graduarse en el instituto, Maurice se mudó a la ciudad de los vientos para continuar su formación musical en el prestigioso Conservatorio de Música de Chicago.

siguió consiguiendo trabajos de batería paralelamente, lo que finalmente le llevó a un puesto estable como percusionista de estudio en el legendario sello de Chicago, Chess Records. En Chess, Maurice tuvo el privilegio de tocar con grandes como Etta James, Fonte La Bass, Bill Stewart, Willie Dixon, Sonny Steele y Ramsey Lewis, cuyo trío se unió en 1967. Pasó casi 3 años formando parte de Ramsey Lewis Trio. En 1969 se muda a Los Ángeles para formar su propia banda, inicialmente llamada Salty Peppers. Esa banda contaba con Maurice en la voz, percusión y kalimba, junto con los teclistas y vocalistas Wade Flemons y Don Whitehead. Los Peppers grabaron Hugh Yes, el cara B con Your Love Is Life para Capitol Records, pero no lograron llegar a un gran público. Maurice cambió de discográfica en 1971 firmando un nuevo contrato con Warner Brothers.

Simultáneamente tomó lo que quizás fue la decisión más inteligente de su joven carrera. Cambió el nombre de la banda a Heart, Wind and Fire en referencia a los tres elementos de su carta astrológica. El nuevo nombre también reflejó el enfoque espiritual de Maurice hacia la música, una marca musical que trascendía categorías y atraía múltiples protagonistas artísticos, incluyendo la composición, la musicalidad, la producción y la interpretación. Además de White, Flemons y White Heat, la formación original incluía a Michael Bell a la guitarra, Leslie Dayton, Chester Washington y Alex Thomas a los metales, Sherry Scott a la voz y el percusionista Phil R. Williams.

Herb & Fire grabó dos álbumes para Warner Brothers, el álbum homónimo de 1970, Herb & Fire, y el álbum de 1971, The Need of Love. La balada I Think About Loving You contó con la voz de Jessica Cleaves y alcanzó el número 44 a principios de 1972. Además de componer la música del pionero álbum independiente de Melvin Van Peebles, Sweet Sweet Bugs Bada Song, Maurice se desilusionó con Warner Brothers, que había fichado al grupo principalmente como grupo de jazz.

Él, en cambio, estaba más interesado en combinar elementos de jazz, rock y soul en una forma evolutiva de fusión, un sonido verdaderamente universal. Esta vez hizo más que cambiar de sello, además de firmar un nuevo contrato con Columbia, reformuló por completo la formación de Earth, Wind & Fire. Flemons y Whitehead abandonaron el grupo, que ahora contaba con los vocalistas Philip Bailey y Jessica Clips, el guitarrista Johnny Graham, el guitarrista percusionista Al McKay y el hermano menor de Maurice, Verdine, al bajo. Con Columbia Records, debutando con el álbum de 1972, Last Days and Time, el grupo comenzó poco a poco a forjarse una reputación por sus grabaciones innovadoras y emocionantes conciertos en directo, con hazañas mágicas, pianos flotantes, actos que desaparecen dirigidos por Doug Henning. Su primer disco de oro, Heat to the Sky, alcanzó puesto número 27 en el Pop en verano de 1973, dando lugar a una suave y ácida versión de Evil y el single que da título al álbum. El primer álbum de platino, Open Our Eyes, cuyo tema principal era una reversión del clásico originalmente grabado por el grupo de Savoy Records de Gospel Cliffs, incluía Midnight Midnight y Calimba Story. Maurice volvió a compartir el catálogo de sellos con Ramsey Lewis, cuyo debut en Columbia, Sam Goods, se publicó en diciembre de 1974. La canción que da título a la radio emitida se lanzó como sencillo bajo el nombre de Ramsey Lewis y Earth, Wind & Fire, y una versión enérgica del éxito fue número uno de Stevie Wonder en 1973, Living for the City. Tuvo una enorme difusión en la radio. El álbum Sam Goodes alcanzó el disco de oro y Maurice también había tocado en otro álbum de gran éxito de Lewis, Wait in the Water. El single que da título al álbum alcanzó el número 3 en las listas en verano de 1966.

La inspiración para uno de los singles más queridos de Earth, Wind & Fire, Shining Star, surgió de pensamientos que Maurice tuvo durante un paseo bajo los cielos estrellados que rodeaban las montañas alrededor de Caribou Ranch, un popular lugar de grabación y retiro durante los años 70. La canción se incluyó originalmente en la película That's the Way of the World, protagonizada por Harvey Keitel y producida por Sig Shore. Y Shining Star brilló en el número uno durante 2 semanas y alcanzó el número uno en las listas de pop a principios de 1975. Fue incluido en su álbum multiplatino de 1975, That's the Way of the World, que mantuvo el número uno en el pop durante 3 semanas en la primavera de 1975. El sencillo principal alcanzó el número 5 en esas listas en el verano de 1975. También dio lugar a la balada clásica Reasons, un tema de álbum emitido en radio extremadamente popular.

El álbum multiplatino Gratitude mantuvo el número uno en el álbum pop durante 3 semanas a finales de 1975. En el álbum estaban Sing a Song, Disco de Oro, la balada de Skip Scarborough, Can't Hide Love, y las populares canciones Celebrate, Gratitude y la versión en directo de Reasons. En 1976, Maurice decidió que quería grabar un álbum espiritual. El álbum multiplatino Spirit estuvo 2 semanas en el número 2 del pop en el otoño de 1976 y contó con temas como Getaway, Saturday Night, Spirit es recordado como uno de los mejores álbumes de Earth, Wind & Fire y lamentablemente también por ser el último proyecto de Charles Stibney, quien fallecía en Chicago en 1976 a los 45 años. Charles fue un antiguo arreglista, productor, músico de sesión, multiinstrumentista y compositor de Chess y el principal colaborador de Maurice en sus proyectos de Earth, Wind & Fire. El álbum multiplatino alcanzó el número 3 en el pop a finales de 1977, ganó 3 Grammys y contó con arreglos de Thornton Washington, habitual del soul de Chicago, y Omir Deodato. Los sencillos fueron Separate Fire y Fantasy. La sección de metales del grupo, los legendarios Phoenix Horns, Don Myrick al saxofón, Louis Satterfield al trombón, Ramblin' Michael Davis y Michael Harris a la trompeta, se convirtieron en una parte integral del sonido de Earth, Wind & Fire.

Durante este tiempo, Morris produjo a varios artistas como The Motion Flowers y Ray Joyce y a Dennis Williams a finales de los 70 en la asociación con Columbia Records. También lanzó un sello discográfico ARC. El álbum de grandes éxitos multiplatino The Best of Earth, Wind & Fire incluye una versión de Got to Get You Into My Life de los Beatles, que llegó al número 1 y el número 9 en pop en el verano de 1978. El grupo interpretó la canción en la película de 1978 Sgt. Pepper's Lonely Hearts Club Band, protagonizada por los Bee Gees y Peter Frampton. Otro de los sencillos, September, alcanzó el número 1 en las listas de Rhythm and Blues y el número 8 en el pop a principios de 1978. Por otro lado estaba el encantador tema popular Love's Holiday,

Sus actuaciones en directo también fueron espectaculares. Las entradas agotadas y el público estaba fascinado por las actuaciones bombásticas de la banda, que lanzaban una ola cósmica de paz, amor y otras vibraciones felices al público, usando una combinación de luces, pirotecnia y buena música sencilla. A veces incluso incluían ilusiones mágicas. El mensaje de Earth, Wind & Fire era de armonía universal, tanto en el sentido musical como cultural. Vivimos en una sociedad negativa, dijo Morrissey en una entrevista a Newsweek. La mayoría de la gente no puede ver la belleza y el amor. Yo veo nuestra música como medicina. El álbum multiplatino I Am alcanzó el número 3 en el verano de 1979 gracias al single Boy Wonderland con The Emotions y la fenomenal balada dorada After the Love Has Gone, escrita por David Foster, Jay Graydon y Bill Chaplin. Su álbum Face también impulsó al disco de oro con los sencillos Let Me Talk, You y I Love Goings. El funk, vendido por 1 millón de copias de Les Groove, coescrito por Wanda Baugh de The Motions y su marido Wayne Baugh, fue el tema que revitalizó la carrera de Earth, Wind & Fire. Su siguiente disco de oro, Power Light, también alcanzaría buena posición en las listas y fue nominado al Grammy la canción Fall in Love with Me. Su álbum Electric Universe de 1983 se estancó en el número 40 en el pop, rompiendo la serie de discos de oro, platino y multiplatino que había conseguido la banda.

En 1983, Maurice decidió que él y la banda necesitaban un descanso. Firmó un contrato en solitario con Columbia que dio lugar a una dulce versión del éxito de B.B. King de 1961, Stand By Me. Maurice White, publicado en otoño del 1985, también incluía la cantina con sabor isleño Switch On Your Radio y la balada entera I Need You, un tema de álbum emitido en radio. Maurice también aprovechó la pausa para lanzar su propia compañía, Kalimba Productions, que produjo álbumes durante los años siguientes de artistas como The Motions, Ramsey Lewis, Dennis Williams, Valerie Carter, Barbara Streisand, Neil Diamond, Elderberg y Jennifer Holliday.

Reuniéndose con Heart Went on Fire en 1987, el grupo lanzó el álbum Touch the World y conseguía otro sencillo número uno, System of Survival. Emprendió una correspondiente gira mundial de 9 meses y a esto le siguió el lanzamiento en 1988 de The Best of Heart Went on Fire, volumen 2. En 1990 el grupo lanza el álbum Heritage. 2 años después, Heart Went on Fire publica Eternal Dance, un recopilatorio de 55 temas que repasa toda la historia de la banda. La aparición de un proyecto así, tras un prolongado periodo de relativa inactividad, indicó a muchos oyentes que la banda estaba decidiendo separarse, pero no fue así. En 1993, Heart Went on Fire publica el álbum Millennium, que incluía las nominadas al Grammy Sunday Morning y Spin the Night.

Earth, Wind & Fire siguió grabando y en 1996 publicó Avatar y Greatest Hits Live, seguido de In the Name of Love en 1997, That's the Way of the World, A Leaf en el año 2002 y Live and Rio en el año 2003. The Promise de 2003 incluyó la nominada Grammy Hold Me. Illumination de 2005 incluyó también una canción nominada al Grammy, Show Me the Way, y la reedición de In the Name of Love en el 2006. En 2000, la edición de nueve miembros de los años 70 de Earth, Wind & Fire se reunió para una sola noche en honor a su ingreso en el Salón de la Fama del Rock and Roll. Aunque Maurice ya no formaba parte del grupo de gira, siguió siendo el corazón y el alma de la banda desde las sombras como compositor y productor. Después de 30 años viviendo en una maleta, he decidido centrarme en la siguiente fase de mi carrera, presumió Maurice renovado. Sus considerables talentos se volcaron en una variedad de proyectos que abarcaban muchos ámbitos diversos. Siguió escribiendo y produciendo música, así como desarrollando nuevos talentos. La música es mi pasión y es un medio en el que personas de todos los orígenes y estilos pueden comunicarse, dijo Maurice. En este próximo capítulo espero reunir artistas de la más alta calidad para crear música que estimule y anime a las personas a dar lo mejor de sí mismas. En el año 2006, Maurice colaboró con el bailarín, actor, coreógrafo, director y cantante Maurice Hines en el musical de Broadway Hot Feet. La obra urbana contemporánea contó con la coreografía y dirección de Hines, adaptada a los éxitos de Earth, Wind & Fire, incluyendo September, Shining Star, Boogie Wonderland, That's the Way of the World, Getaway, Serpentine Fire, Fantasy, System of Survival, Mighty Mighty, The Stone y After the Love Has Gone, así como canciones originales compuestas para el espectáculo como There's Heart, Hot Feet, You Don't Know, Cali y When I Dance. Interpretaciones celebrando la música de la tierra, viento y fuego, 10 de las piezas más memorables de The Fire interpretadas por 10 artistas contemporáneos le deben una deuda considerable al grupo. Este proyecto fue el lanzamiento inaugural de un sello reactivado, el Stax de Concord, que incluía a Angie Stone en Be Ever Wonderful, Kirk Franklin en September, Chaka Khan, Shining Star, Lady C, Devotion, The Randy Watson Experience con Bilal interpretando Can't Hide Love, Dwells, That's the Way of the World, Meshet Negocello, cantando Fantasy, Lala Hathaway cantando Love's Holidays o Mean Condition interpretando After the Love Has Gone.

En el año 2010, Maurice, junto con otros miembros de la banda, Philip Bailey, Verdine White, Larry Dunn y Al McKay, fueron incluidos en el Salón de la Fama de los Compositores. En el 2013 relanza su sello Kalimba Music. El sello se centra en colaborar con artistas innovadores para el mercado del jazz contemporáneo. Su catálogo actual incluye al teclista Greg Manning, al guitarrista Don Holloway y la saxofonista Paula Atherton. En el año 2006, Jerome on a Fire recibe el premio a la trayectoria en los premios Grammy y el 4 de febrero de ese año, Maurice fallecía tras una larga lucha contra la enfermedad de Parkinson. Tenía 74 años.

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0: El próximo 12 de octubre se conmemora el Día del Pilar y por eso la Casa de Aragón de Castelldefels, Gavà y Viladecans hace un recorrido por esos tres municipios con una serie de actividades. Para hablarnos de ella, con nosotros está pues Juan Ávila, que es secretario de la Junta Directiva de la Casa de Aragón de Castelldefels, Gavà y Viladecans. Buenos días, señor Ávila. Bueno, las actividades comienzan el sábado 3 de octubre y lo hacen en Gavà.
1: En Gavà.
0: ¿En qué consistirá?
1: Bueno, es un almuerzo de amigos que ya desde hace años, primero lo hacíamos allí en la casa y luego unos cuantos amigos empezamos a reunirnos y se han ido incorporando y bueno, organizamos, es un desayuno fuerte, digamos, desayuno-comida. Y así te ves entre amigos.
0: Después se celebra un campeonato de guiñote rápido y de parchís y remigio. El parchís y el remigio sé lo que es, pero ¿qué es el guiñote?
1: El guiñote es un juego muy parecido al tute, solo que se invierte en algunos valores. La sota con el caballo se invierte el valor y un par de cosas no pueden haber, señas, cosa que en el tute sí que pueden haber, pues... Pero es muy parecido, se cantan las 40, las 20, igual que... Y se juega siempre por parejas.
0: El viernes de octubre, el viernes 9 de octubre, el programa recala en Castelldefels.
1: Correcto.
0: ¿Cuál es la actividad que se va a llevar a cabo aquí?
1: Pues un macrofestival de jotas, prácticamente idéntico al del Día del Pilar, y que, puestos en contacto hace un par de años con el Ayuntamiento... decidimos hacerlo antes de las fiestas con el fin de abarcar más público. De hecho, es que anteriormente lo habíamos hecho cuando hacíamos Nietzsche a la plaza, también lo habíamos actuado, pero se dejó de hacer con pandemia y con distintas cosas. Y ahora lo hemos recuperado ya el año pasado y la verdad es que fue un éxito. El año pasado faltaron sillas, faltaron de todo, o sea. Pero muy bien, la verdad es que muy bien, muy contentos de cómo acabó y esperamos que este año sea aún mejor.
0: Es un festival en el que se canta y en el que se baila.
1: Exacto, sí, sí. Se alterna normalmente canto con baile y salen pues una serie de cantadores a cantar, que es lo que se le llama jotas de estilo, que es la jota cantada, y en la que no interviene el baile, y luego sale el baile, que junto con la rondalla y el canto hacen las diferentes danzas, y vienen a ser 5 o 6 danzas lo que llegan a hacer, incluido una de los niños, que siempre hace mucha gracia traer a los pequeñajos de 4 y 5 años.
0: Eso será a las 7:30 en la Plaza Iglesia de nuestro municipio el viernes 9 de octubre. Después ya están las conmemoraciones el mismo día, el mismo 12 de octubre, que ahí tiene lugar en Gavà, en este caso, ¿no?
1: Sí. El día 12 de octubre, por la mañana, se sale en ronda con la Virgen, debidamente adornada, con flores y tal, y se sale en ronda o procesión o como le queramos decir, es una ronda, en Aragón es una ronda, por las calles de Gavà hasta llegar a la iglesia parroquial, y en la iglesia parroquial se hace una

0: misa aragonesa, o sea, que es una misa como cualquier otra, pero que todos los rezos de la misa se hacen cantando con música de jota, ¿de acuerdo? Y después de ahí nos trasladamos, que está muy cerca, al Espai Maragall, y es donde hacemos el festival final del Pilar.
1: Muy bien, hay una paella popular, luego ya el domingo 18 de octubre, también en Gabá.
0: Sí, sí, la hacíamos, esa paella se empezó a hacer y durante muchos años la hicimos en el castillo de Castelldefels, el castell, pero nos advirtieron que había pasado a manos medio privadas y que era más complicado para tener el acceso, porque era un acceso libre a la paella. Entonces, llegó, como todo, llegó la pandemia y a partir de ahí se empezaron a buscar alternativas y al cabo del 22 o el 23 surgió la posibilidad de hacerlo en una plaza que hay en Gabá, al final de la Rambla, y bueno, allí lo hacemos.
1: Además de esto, además de estas actividades, tienen previsto una excursión a Teruel con visita a la ciudad y pueblos de la zona.
0: Sí, eso sería, en principio estaba previsto en unas fechas, pero al final hemos tenido que pasar al 7 y 8 de noviembre por temas de alojamiento. No teníamos posibilidad de alojamiento y entonces es una excursión que en sí el motivo es visitar Teruel y visitar el Observatorio Astronómico de Javalambre, que es el de los más importantes de Europa. Entonces, conocemos al director y a través de este señor pues iremos a visitarlo y luego nos alojaremos en Teruel y visitaremos Teruel como de humana, que es de un catalán, ¿no? Pues con un guía que nos explique bien todo y tal, porque mucha gente, unos han ido y otros no, pero los que han ido a Teruel lo hacen un poco por su cuenta y no llegan a conocer de verdad la historia, y es la típica capital pequeñita, pero muy bonita. Yo lo he visitado un par de ocasiones y es muy bonita la ciudad.
1: Además de estas actividades, ustedes colaboran con otras casas de Aragón, con la del Prat, con el Centro Aragonés de Sarriá y el Centro Aragonés de Badalona esos
0: sí,
1: días.
0: Sí, de hecho tenemos concretamente la profesora de Jotas, es conjunta de Gabá y de Sarriá. Luego el Prat tiene otro profesor, pero a la hora de hacer los festivales, como cada vez somos menos o son menos las personas que hay para bailar o cantar, pues ayudamos a los del Prat, a los de Sarriá y viceversa, y Badalona. O sea, son las cuatro con las cuales tenemos más relación, porque en alguna ocasión hemos compartido algún profesor, compartimos a veces si ellos contratan el jotero para el Día del Pilar o una jotera que viene de Aragón, pues ya que viene yo te pago tanto y que también venga a nuestra casa, o sea, hay buena relación con todas las casas próximas.
1: Muy bien, pues por lo que respecta a Castelldefels, recordamos que la festividad del Pilar se celebrará aquí el próximo 9 de octubre con ese recuperado Festival de Jotas Aragonesas a partir de las 7:30 en la Plaza de la Iglesia con cante de jotas y, por supuesto, también el baile.
0: Esperamos que venga, como mínimo, las personas que vinieron ayer. Siempre hemos sido muy bien recibidos en el Ayuntamiento de lo que es en el municipio de Castelldefels, tanto por las diferentes corporaciones que ha habido, como por el público, que parece que no, pero como te he dicho antes, la plaza se llena, o sea, el año pasado faltaban sillas, o sea, es que no había forma humana de encontrar más sillas porque nos sobrepasó ya. De hecho, este año está previsto poner más, por lo mismo.
1: Muchas personas aragonesas viviendo en Castelldefels o personas que disfrutan con la cultura aragonesa también, en este caso sí, con su música y su baile.
0: Hay que contar que en los años de la emigración grande, la fábrica Roca arrastró muchísima gente aquí, tanto obreros como ingenieros, como de todo tipo. Entonces, sobre todo estos tres municipios, por eso la casa es de los tres pueblos, porque esos tres municipios están muy, muy habitados, o sea, mucha gente que habita proveniente de Aragón.
1: Muy bien, pues a disfrutar de esta fiesta y de la conmemoración del Día del Pilar con el Festival de Jotas Aragonesas el 9 de octubre a las 7 y media en la Plaza de la Iglesia. Muchísimas gracias, Juan Avila, secretario de la Casa de Aragón de Gavà Vila de Cans y Castelldefels.
0: Gracias a vosotros por vuestra atención.
1: Buenos días.
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Bon dia, Castelldefels. Buenos días, Castelldefels. Aquí ahora comienza Castelldefels a Gijón. Pues sabéis que, como nos acaban de informar, desde Protección Civil del Ayuntamiento estamos en un nivel de alerta 5 sobre 6 por lluvias intensas. Hay unas recomendaciones cómo evitar desplazamientos innecesarios, pero es una situación cambiante que a lo largo del día iremos viendo según las previsiones meteorológicas. Pues aparte de estar pendientes de esta situación, llueve sobre mojado, como decía aquella canción de Fito Páez, hoy vamos a tener, como cada día, un SOM Castelldefels. En este caso nos visitará Ramón Amador, concejal de Educación de Pau y Solidaridad, y hablaremos de literatura, del Festival de Jotas Aragonesas y del concurso Imagina't por vídeos libres de sexismo que se vuelve a poner en marcha y en el que participa también el área municipal de políticas de igualdad. El programa del día de hoy, Viajando por las Ondas. ¡Comencem! ¡Welcome!

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5: Hola Ana, pues esta semana en Viajando por las Ondas vamos a tener cosas muy interesantes. Vamos a ir de excursión, por ejemplo, a una comarca aragonesa, que es la comarca Jordi Del.
6: Sí, vamos a dar un paseíto por la comarca del Matarraña, porque me parece que es un lugar al que se puede ir en un par de días y hay cosas realmente interesantes para visitar.
5: Uh-huh. Además de eso, vamos a comentar también, pues alguna de las, atracciones o lugares a visitar menos valorados por los visitantes, sí, del mundo.
6: Tenemos un ranking de las, sí, atracciones más decepcionantes del mundo, y entre ellas, uh-huh, por desgracia, hay una española. Está en el sexto o séptimo, sí, séptimo lugar. Uh-huh.
5: Vamos a hablar también de un incidente aéreo de este verano pasado. Lo vamos a comentar también, por si alguien se le pasó acordarse de él. Y vamos a comentar también, como uno de los temas principales, otro de los países del mundo con mejor gastronomía. Y en este caso nos vamos a ir a la gastronomía deliciosa, no podía ser de otra manera, de un país vecino, del país vecino del oeste, ¿verdad, Jordi?
6: Vale, pues ya sabemos cuál es entonces.
5: Eso es. Así que nos vamos a ir a Portugal y a degustar sus exquisiteces gastronómicas, que son unas cuantas, ¿eh?
6: Sí, seguro.
5: Vamos a hablar de más de uno. Así que ya saben, esta tarde en Viajando por las Ondas vamos a hablar de todo esto. Nos vemos en la tarde, Jordi.
6: Hasta entonces.
5: Hasta esta tarde.
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Este año se cumple el 10º aniversario del fundador de la banda Heart Gonna Fire.

de Maurice, que comenzó su trayectoria musical como batería mientras aún estaba en el instituto. Su primera actuación profesional fue con Booker T. Jones, quien finalmente alcanzó la fama con Booker T. y los MG. Tras graduarse en el instituto, Maurice se mudó a la Ciudad de los Vientos para continuar su formación musical en el prestigioso Conservatorio de Música de Chicago.

siguió consiguiendo trabajos de batería paralelamente, lo que finalmente le llevó a un puesto estable como percusionista de estudio en el legendario sello de Chicago, Chess Records. En Chess, Maurice tuvo el privilegio de tocar con grandes como Etta James, Fonte LaVasse, Bill Stewart, Willie Dixon, Sonny Steele y Ramsey Lewis, cuyo trío se unió en 1967. Pasó casi 3 años formando parte de Ramsey Lewis Trio. En 1969 se muda a Los Ángeles para formar su propia banda, inicialmente llamada Salty Peppers. Esa banda contaba con Maurice en la voz, percusión y kalimba, junto con los teclistas y vocalistas Wade Flemons y Don Whitehead. Los Peppers grabaron Huey Yes, el cara B con Your Love Is Life, para Capitol Records, pero no lograron llegar a un gran público. Maurice cambió de discográfica en 1971, firmando un nuevo contrato con Warner Brothers.

Simultáneamente tomó lo que quizás fue la decisión más inteligente de su joven carrera. Cambió el nombre de la banda a Earth, Wind & Fire en referencia a los tres elementos de su carta astrológica. El nuevo nombre también reflejó el enfoque espiritual de Maurice hacia la música, una marca musical que trascendía categorías y atraía múltiples protagonistas artísticos, incluyendo la composición, la musicalidad, la producción y la interpretación. Además de White, Flemons y White Heat, la formación original incluía a Michael Bell a la guitarra, Leslie Dayton, Chester Washington y Alex Thomas a los metales, Sherry Scott a la voz y el percusionista Phil R. Williams.

Her Wind and Fire grabó dos álbumes para Warner Brothers, el álbum homónimo de 1970, Her Wind and Fire, y el álbum de 1971, The Need of Love. La balada I Think About Loving You contó con la voz de Jessica Cleaves y alcanzó el número 44 a principios de 1972, además de componer la música del pionero álbum independiente de Melvin Van Peebles, Sweet Sweet Bugs Bada Song. Maurice se desilusionó con Warner Brothers, que había fichado al grupo principalmente como grupo de jazz.

Él, en cambio, estaba más interesado en combinar elementos de jazz, rock y soul en una forma evolutiva de fusión, un sonido verdaderamente universal. Esta vez hizo más que cambiar de sello, además de firmar un nuevo contrato con Columbia, reformuló por completo la formación de Earth, Wind & Fire. Fremont y Whitehead abandonaron el grupo, que ahora contaba con los vocalistas Philip Bailey y Jessica Clips, el guitarrista Johnny Graham, el guitarrista percusionista Al McKay y el hermano menor de Maurice, Verdine, al bajo. Con Columbia Records, debutando con el álbum de 1972, Last Days and Time, el grupo comenzó poco a poco a forjarse una reputación por sus grabaciones innovadoras y emocionantes conciertos en directo, con hazañas mágicas, pianos flotantes, actos que desaparecen dirigidos por Doug Henning. Su primer disco de oro, Heat to the Sky, alcanzó puesto número 27 en el pop en verano de 1973, dando lugar a una suave y ácida versión de Evil y el single que da título al álbum. El primer álbum de platino, Open Your Eyes, cuyo tema principal era una reversión del clásico originalmente grabado por el grupo de Subway Records de Gospel Cliffs, incluía Midnight Midnight y Calimba Story. Maurice volvió a compartir el catálogo de sellos con Ramsey Lewis, cuyo debut en Columbia, Sam Goods, se publicó en diciembre de 1974. La canción que da título a la radio emitida se lanzó como sencillo bajo el nombre de Ramsey Lewis y Earth, Wind & Fire, y una versión enérgica del éxito fue número uno de Stevie Wonder en 1973, Living for the City. Tuvo una enorme difusión en la radio. El álbum Sam Goodes alcanzó el disco de oro y Maurice también había tocado en otro álbum de gran éxito de Lewis, Wait in the Water. El single que da título al álbum que alcanzó el número 3 en las listas en verano de 1966.

La inspiración para uno de los singles más queridos de Heart Went Fire, Shining Star, surgió de pensamientos que Maurice tuvo durante un paseo bajo los cielos estrellados que rodeaban las montañas alrededor de Caribou Ranch, un popular lugar de grabación y retiro durante los años 70. La canción se incluyó originalmente en la película That's the Way of the World, protagonizada por Harvey Keitel y producida por Sig Shore. Y Shining Star brilló en el número uno durante 2 semanas y alcanzó el número uno en las listas de pop a principios de 1975. Fue incluido en su álbum multiplatino de 1975, That's the Way of the World, que mantuvo el número uno en el pop durante 3 semanas en la primavera de 1975. El sencillo principal alcanzó el número 5 en esas listas en el verano de 1975. También dio lugar a la balada clásica Reasons, un tema de álbum emitido en radio extremadamente popular.

El álbum multiplatino Gratitude mantuvo el número uno en el álbum pop durante 3 semanas a finales de 1975. En el álbum estaban Sing a Song, Disco de Oro, la balada de Skip Scarborough, Can't Hide Love, y las populares canciones Celebrate Gratitude y la versión en directo de Reasons. En 1976, Maurice decidió que quería grabar un álbum espiritual. El álbum multiplatino Spirit estuvo 2 semanas en el número 2 del pop en el otoño de 1976 y contó con temas como Get Away, Saturday Night. Spirit es recordado como uno de los mejores álbumes de Earth, Wind & Fire y lamentablemente también por ser el último proyecto de Charles Stibney, quien fallecía en Chicago en 1976 a los 45 años. Charles fue un antiguo arreglista, productor, músico de sesión, multiinstrumentista y compositor de Chess y el principal colaborador de Maurice en sus proyectos de Earth, Wind & Fire. El álbum multiplatino alcanzó el número 3 en el pop a finales de 1977. Ganó 3 Grammys y contó con arreglos de Thornton Washington, habitual del soul de Chicago, y Omir Deodato. Los sencillos fueron Separate Fire y Fantasy. La sección de metales del grupo, los legendarios Phoenix Horns, Don Myrick al saxofón, Louis Satterfield al trombón, Ramblin' Michael Davis y Michael Harris a la trompeta, se convirtieron en una parte integral del sonido de Earth, Wind & Fire.

Durante este tiempo, Maurice produjo a varios artistas como The Motion Flowers y Ray Joyce y a Dennis Williams a finales de los 70, la asociación con Columbia Records. También lanzó un sello discográfico ARC. El álbum de grandes éxitos multiplatino The Best of Her Gonna Fire incluye una versión de Got to Get You Into My Life de los Beatles, que llegó al número 1 y al número 9 en pop en el verano de 1978. El grupo interpretó la canción en la película de 1978 Sgt. Pepper's Lonely Hearts Club Band, protagonizada por los Bee Gees y Peter Frampton. Otro de los sencillos, September, alcanzó el número 1 en las listas de Rhythm and Blues y el número 8 en el pop a principios de 1978. Por otro lado estaba el encantador tema popular Love's Holiday,

Sus actuaciones en directo también fueron espectaculares. Las entradas agotadas y el público estaba fascinado por las actuaciones bombásticas de la banda, que lanzaban una ola cósmica de paz, amor y otras vibraciones felices al público, usando una combinación de luces, pirotecnia y buena música sencilla. A veces incluso incluían ilusiones mágicas. El mensaje de Earth, Wind & Fire era de armonía universal, tanto en el sentido musical como cultural. Vivimos en una sociedad negativa, dijo Morrissey en una entrevista a Newsweek. La mayoría de la gente no puede ver la belleza y el amor. Yo veo nuestra música como medicina. El álbum multiplatino I Am alcanzó el número 3 en el verano de 1979 gracias al single Boy Wonderland con The Emotions y la fenomenal balada dorada After the Love Has Gone, escrita por David Foster, Jay Graydon y Bill Chaplin. Su álbum Face también impulsó al disco de oro con los sencillos Let Me Talk, You y I Love Going. El funk, vendido por 1 millón de copias de Let's Groove, coescrito por Wanda Baugh de The Emotions y su marido Wayne Baugh, fue el tema que revitalizó la carrera de Earth, Wind & Fire. Su siguiente disco de oro, Power Light, también alcanzaría buena posición en las listas y fue nominado al Grammy la canción Fall in Love with Me. Su álbum Electric Universe de 1983 se estancó en el número 40 en el pop, rompiendo la serie de discos de oro, platino y multiplatino que había conseguido la banda.

1983, Maurice decidió que él y la banda necesitaban un descanso. Firmó un contrato en solitario con Columbia que dio lugar a una dulce versión del éxito de B.B. King de 1961, Stand By Me. Maurice White, publicado en otoño del 1985, también incluía la cantina con sabor isleño Switch On Your Radio y la balada etérea I Need You, un tema de álbum emitido en radio. Maurice también aprovechó la pausa para lanzar su propia compañía, Kalimba Productions, que produjo álbumes durante los años siguientes de artistas como The Motions, Ronnie Lewis, Dennis Williams, Valerie Carter, Barbara Streisand, Neil Diamond, Elderberg y Jennifer Holliday.

Reuniéndose con Heartbeat on Fire en 1987, el grupo lanzó el álbum Touch the World y conseguía otro sencillo número uno, System of Survival. Emprendió una correspondiente gira mundial de 9 meses y a esto le siguió el lanzamiento en 1988 de The Best of Heartbeat on Fire, volumen 2. En 1990 el grupo lanza el álbum Heritage. 2 años después, Heartbeat on Fire publica Eternal Dance, un recopilatorio de 55 temas que repasa toda la historia de la banda. La aparición de un proyecto así, tras un prolongado periodo de relativa inactividad, indicó a muchos oyentes que la banda estaba decidiendo separarse, pero no fue así. En 1993, Heartbeat on Fire publica el álbum Millennium, que incluía las nominadas al Grammy Sunday Morning y Spin the Night.

Earth, Wind & Fire siguió grabando y en 1996 publicó Avatar y Greatest Hits Live, seguido de In the Name of Love en 1997, That's the Way of the World, Alive en el año 2002 y Live and Rio en el año 2003. The Promise de 2003 incluyó la nominada al Grammy Hold Me. Illumination de 2005 incluyó también una canción nominada al Grammy Show Me the Way y la reedición de In the Name of Love en el 2006. En 2000, la edición de 9 miembros de los años 70 de Earth, Wind & Fire se reunió para una sola noche en honor a su ingreso en el Salón de la Fama del Rock and Roll. Aunque Maurice ya no formaba parte del grupo de gira, siguió siendo el corazón y el alma de la banda desde las sombras como compositor y productor. Después de 30 años viviendo en una maleta, he decidido centrarme en la siguiente fase de mi carrera, presumió Maurice renovado. Sus considerables talentos se volcaron en una variedad de proyectos que abarcaban muchos ámbitos diversos. Siguió escribiendo y produciendo música, así como desarrollando nuevos talentos. La música es mi pasión y es un medio en el que personas de todos los orígenes y estilos pueden comunicarse, dijo Maurice. En este próximo capítulo espero reunir artistas de la más alta calidad para crear música que estimule y anime a las personas a dar lo mejor de sí mismas. En el año 2006, Maurice colaboró con el bailarín, actor, coreógrafo, director y cantante Maurice Hines en el musical de Broadway Hot Feet. La obra urbana contemporánea contó con la coreografía y dirección de Hines, adaptada a los éxitos de Earth, Wind & Fire, incluyendo September, Shining Star, Boogie Wonderland, That's the Way of the World, Getaway, Serpentine Fire, Fantasy, System of Survival, Mighty Mighty, The Stone y After the Love Has Gone, así como canciones originales compuestas para el espectáculo como There Is Heart, Hot Feet, You Don't Know, Cali y When I Dance. Interpretaciones celebrando la música de la tierra, viento y fuego, 10 de las piezas más memorables de The Fire interpretadas por 10 artistas contemporáneos le deben una deuda considerable al grupo. Este proyecto fue el lanzamiento inaugural de un sello reactivado, el Stax de Concord, que incluía a Angie Stone en Be Ever Wonderful, Kirk Franklin en September, Chaka Khan, Shining Star, Lady C Devotion de Randy Watson Experience con Bilal interpretando Can't Hide Love, Dwells, That's the Way of the World, Meshet Negocello, cantan Fantasy, Lala Hathaway cantando Love's Holidays o Mean Condition interpretando After the Love Has Gone.

En el año 2010, Maurice, junto con otros miembros de la banda, Philip Bailey, Verdin White, Larry Dunn y Al McKay, fueron incluidos en el Salón de la Fama de los Compositores. El de 2013 relanza su sello Kalimba Music. El sello se centra en colaborar con artistas innovadores para el mercado del jazz contemporáneo. Su catálogo actual incluye al teclista Greg Manning, al guitarrista Dan Holloway y la saxofonista Paula Atherton. En el año 2006, Jeremy on Fire recibe el premio a la trayectoria en los premios Grammy, y el 4 de febrero de ese año, Maurice fallecía tras una larga lucha contra la enfermedad de Parkinson. Tenía 74 años.

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0: El próximo 12 de octubre se conmemora el Día del Pilar y por eso la Casa de Aragón de Castelldefels, Gavà y Viladecans hace un recorrido por esos tres municipios con una serie de actividades. Para hablarnos de ella, con nosotros está pues Juan Ávila, que es secretario de la Junta Directiva de la Casa de Aragón de Castelldefels, Gavà y Viladecans. Buenos días.
1: Buenos días. Señor
0: Ávila. Bueno, las actividades comienzan el sábado 3 de octubre y lo hacen en Gavà.
1: En Gavà.
0: ¿En qué consistirá?
1: Bueno, es un almuerzo de amigos que ya desde hace años, primero lo hacíamos allí en la casa y luego unos cuantos amigos empezamos a reunirnos y se han ido incorporando y bueno, organizamos, es un desayuno fuerte, digamos, desayuno comida. Y así te ves entre amigos.
0: Después se celebra un campeonato de guiñote rápido y de parchís y remigio. El parchís y el remigio sé lo que es, pero ¿qué es el guiñote?
1: El guiñote es un juego muy parecido al tute, solo que se invierte en algunos valores. La sota con el caballo se invierte el valor y un par de cosas no pueden haber. Señas, cosa que en el tute sí que pueden haber, pues, pero es muy parecido. Se cantan las 40, las 20, igual que... Y se juega siempre por parejas.
0: El viernes de octubre, el viernes 9 de octubre, el programa recala en Castelldefels.
1: Correcto.
0: ¿Cuál es la actividad que se va a llevar a cabo aquí?
1: Pues un macrofestival de jotas, prácticamente idéntico al del Día del Pilar, y que, puestos en contacto hace un par de años con el Ayuntamiento, decidimos hacerlo antes de las fiestas con el fin de abarcar más público. De hecho, es que anteriormente lo habíamos hecho cuando hacíamos Nietzsche a la plaza, también lo habíamos actuado, pero se dejó de hacer con pandemia y con distintas cosas. Y ahora lo hemos recuperado ya el año pasado, y la verdad es que fue un éxito el año pasado. Faltaron sillas, faltaron de todo, o sea, pero muy bien, la verdad es que muy bien, muy contentos de cómo acabó y esperamos que este año sea aún mejor.
0: Es un festival en el que se canta y en el que se baila.
1: Exacto, sí, sí. Se alterna normalmente canto con baile y salen pues una serie de cantadores a cantar, que es lo que se le llama jotas de estilo, que es la jota cantada, y en la que no interviene el baile. Y luego sale el baile, que junto con la rondalla y el canto, hacen las diferentes danzas y vienen a ser 5 o 6 danzas lo que llegan a hacer, incluido una de los niños, que siempre hace mucha gracia traer a los pequeñajos de 4 y 5 años.
0: Eso será a las 7:30 en la Plaza Iglesia de nuestro municipio, el viernes 9 de octubre. Después ya están las conmemoraciones el mismo día, el mismo 12 de octubre, que ahí tiene lugar en Gavà, en este caso, ¿no?
1: Sí. El día 12 de octubre, por la mañana, se sale en ronda con la Virgen debidamente adornada, con flores y tal, y se sale en ronda o procesión o como le queramos decir, es una ronda, en Aragón es una ronda, por las calles de Gavà hasta llegar a la iglesia parroquial, y en la iglesia parroquial se hace una misa aragonesa, o sea que es una misa como cualquier otra, pero que todos los rezos de la misa se hacen cantando con música de jota. ¿De acuerdo? Y después de ahí nos trasladamos, que está muy cerca, al Espai Maragall, y es donde hacemos el festival final del Pilar.
0: Muy bien, hay una paella popular, luego ya el domingo 18 de octubre, también en Gavà.
1: Sí. Sí, la hacíamos, esa paella se empezó a hacer y durante muchos años la hicimos en el castillo de Castelldefels, el castell, pero... nos advirtieron que había pasado a manos medio privadas y que era más complicado para tener el acceso, porque era un acceso libre a la paella. Entonces, llegó, como todo, llegó la pandemia y a partir de ahí se empezaron a buscar alternativas y al cabo del 22 o el 23 surgió la posibilidad de hacerlo en una plaza que hay en Gavà, al final de la Rambla, y bueno, allí lo hacemos.
0: Además de esto, además de estas actividades, tienen previsto una excursión a Teruel con visita a la ciudad y pueblos de la zona.
1: Sí, eso sería, en principio estaba previsto en unas fechas, pero al final hemos tenido que pasar al 7 y 8 de noviembre, por temas de alojamiento. No teníamos posibilidad de alojamiento y entonces es una excursión que en sí el motivo es visitar Teruel y visitar el Observatorio Astronómico de Javalambre, que es el de los más importantes de Europa. Entonces, conocemos al director y a través de este señor pues iremos a visitarlo y luego nos alojaremos en Teruel y visitaremos Teruel como de humana, que es de un catalán, ¿no? Pues con un guía que nos explique bien todo y tal, porque mucha gente, unos han ido y otros no, pero los que han ido a Teruel lo hacen un poco por su cuenta y no llegan a conocer de verdad la historia. Y es la típica capital pequeñita, pero muy bonita. Yo lo he visitado un par de ocasiones y es muy bonita la ciudad.
0: Además de estas actividades, ustedes colaboran con otras casas de Aragón, con la del Prat, con el Centro Aragonés de Sarriá y el Centro Aragonés de Badalona esos
1: sí,
0: días.
1: Sí, de hecho tenemos concretamente la profesora de Jotas, es conjunta de Gavà y de Sarriá. Luego el Prat tiene otro profesor, pero a la hora de hacer los festivales, como cada vez somos menos o son menos las personas que hay para bailar o cantar, pues ayudamos a los del Prat, a los de Sarriá y viceversa, y Badalona. O sea, son las cuatro con las cuales tenemos más relación, porque en alguna ocasión hemos compartido

0: prefieres, tanto por las diferentes corporaciones que ha habido, como por el público, que parece que no, pero como te he dicho antes, la plaza se llena, o sea, faltaban, el año pasado faltaban sillas, o sea, es que no había forma humana de encontrar más sillas porque no sobrepasó, ya de hecho este año está previsto poner más, por lo mismo.
1: Muchas personas aragonesas viviendo en Castelldefels o personas que disfrutan con la cultura aragonesa también, en este caso sí, con su música y su baile.
0: Hay que contar que en los años de la emigración grande, la fábrica Roca arrastró muchísima gente aquí, tanto obreros como ingenieros, como de todo tipo. Entonces, sobre todo estos tres municipios, por eso la casa es de los tres pueblos, porque esos tres municipios están muy, muy habitados, o sea, mucha gente que habita proveniente de Aragón.
1: Muy bien, pues a disfrutar de esta fiesta y de la conmemoración del Día del Pilar con el Festival de Jotas Aragonesas el 9 de octubre a las 7:30 en la Plaza de la Iglesia. Muchísimas gracias, Juan Avila, secretario de la Casa de Aragón de Gavà Vila de Cans i Castelldefels.
0: Gracias a vosotros por vuestra atención.
1: Buenos días.
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1: 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Bien, una semana más estamos en Viajando por las Ondas, el programa de viajes de Radio Castelldefels, donde están Jordi Uve. Hola, ¿cómo estamos?
4: Hola, muy bien, Dani.
1: Y aquí quien les habla, Dani Hernández. Vamos a estar hablando durante un buen rato de diferentes temas relacionados con el viajar en general. Antes de comenzar, recordamos de qué manera se puede contactar con el programa. Básicamente son 3-4 cosas. La primera de ellas, la que siempre comentamos en primera instancia, porque nos hace especial ilusión recibir postales aquí en el programa. Postales, por cierto, que a final de temporada explicamos que las ha enviado, desde dónde, y las vamos coleccionando, ¿verdad, Jordi? ¿Qué hay que hacer para recibir postales aquí?
4: Pues aparte de comprar la postal y el sello, ponerle la dirección que damos cada semana, y como siempre comentamos que es muy fácil de recordar, no hace falta anotarla, es el nombre del programa Viajando por las Ondas, Radio Castelldefels, 08860, Castelldefels, España, si escriben desde otro país. Uh-huh. O Plaza Neus Catalá, si se le quiere añadir un poquito más. Pero con lo que hemos comentado, las postales nos llegan siempre, sin ningún problema.
1: Eso es. Recordamos también que tenemos un correo electrónico que sirve para contactar con nosotros y, por ejemplo, invitarse al programa si quieren venir algún día. Les buscamos un hueco, vienen aquí, como hace ya todas las temporadas, siempre ha venido alguna persona a visitarnos, a explicarnos algún viaje, cosa que agradecemos mucho, siempre nos quedamos sin tiempo, lo decimos siempre, y la verdad es que es magnífico cuando nuestros oyentes pueden compartir sus aventuras viajeras aquí con nosotros y con los oyentes. Ya saben, el correo electrónico, donde además pueden hacer cualquier comentario, sugerir cualquier tema, cualquier cosa relacionada con el programa. Es muy sencillo de recordar, ¿verdad?
4: Sí, porque es el título del programa todo seguido. Viajando por las ondas, @hotmail.com.
1: Así es. Ese es el correo electrónico. También recordamos que estamos en la red social Facebook, en Instagram. Ahí entran, tenemos la página en abierto. ¿Cómo entran allí? ¿Cómo llegan? Muy fácil, poniendo simplemente Viajando por las Ondas. Lo tenemos en abierto. Pueden escuchar o ver, mejor dicho, el contenido que se emite cada semana del programa. De vez en cuando ponemos algún álbum de fotos, algún enlace, en fin, de todo un poco. Es muy fácil entrar porque es también solamente el nombre del programa y lo tenemos en abierto. También comentar quizás lo más interesante, lo dejamos para la final, recordar que mucha gente nos comenta que no pueden escuchar el programa el día que se emite en antena o los días que se emiten en antena, porque se emite en más de una ocasión, porque pues están fuera o no les pilla buena hora o, en fin, están haciendo mil cosas. No hay excusa porque están los programas, no solamente el nuestro, Viajando por las Ondas, sino todos los que forman parte de la parrilla de programación de Radio Castelldefels en la página web de la emisora. ¿Cómo se accede a la página web de la emisora? Que, por cierto, es www.radiocastelldefels.org. Es muy sencillo, simplemente ponemos en el buscador de internet Radio Castelldefels y la primera entrada que les aparezca es la de la emisora. Ahí pueden escuchar la programación en directo y, si no, se van a una sección que se llama Programas y ahí están los programas que forman parte de la parrilla, como decíamos, de programación, ordenados por orden alfabético. El nuestro, concretamente, está al final de todo porque es la letra V de viajar, de viajando, viajando por las ondas, y pueden escuchar el último programa que se ha emitido y alguno de los anteriores. Así que no tienen excusa para no poder escuchar, pues eso, el programa. Y con todo esto vamos a comenzar en un menú en el cual vamos a comenzar hablando de noticias, en el cual después nos vamos a ir a recorrer o explicar algo sobre un río muy interesante, que es el río Matarraña. En Aragón, ¿verdad, Jordi?
4: Sí, vamos a ir por la comarca del Matarraña. Uh-huh. Es una excursión que hicimos hace muy poco, hace un mes o dos, y pensamos que, bueno, mucha gente seguro que ha estado ahí, lo ha visitado, pero que realmente vale la pena una excursión de dos o tres días.
1: Eso es, y vamos a descubrir un país más dentro de ese recorrido viajero que estamos haciendo por las mejores gastronomías del mundo. Empezamos a entrar en materia, Jordi, empezamos a hablar de noticias.
4: Sí, y hoy vamos a comentar las atracciones más decepcionantes del mundo. Es una noticia que hemos encontrado que, bueno, si menos no, es curiosa, ¿no? Porque a veces ocurre que vamos a visitar algo que nos parece que va a ser interesante y luego quedamos decepcionados. Y aquí han hecho una especie de encuesta sobre el tema y comentaremos cuatro o cinco atracciones que han decepcionado a mucha gente.
1: Vamos a ver si diríamos alguna, ¿verdad?
4: Porque no creo, ¿eh? Yo las estaba leyendo y la verdad, ¿sí?, es que afortunadamente no son muy conocidas, aunque algunas sí que está próxima, ¿sí?, ya verás. Por ejemplo, la Torre Eiffel, la Estatua de la Libertad, el Big, sí, Ben, la lista de monumentos icónicos alrededor del mundo es muy larga y hay varios, por supuesto, que están en España. La reputación que se han labrado a lo largo de los años ha hecho que millones de turistas se acerquen para conocer de primera mano estas emblemáticas construcciones, aunque a veces esas expectativas no siempre se cumplen. Obviamente no estamos hablando en este caso, en el caso de que no se cumplan, no nos referimos ni a la Torre Eiffel, ni a la Estatua de la Libertad, ni al Big Ben, ni a la Sagrada Familia, por ejemplo. Un estudio llevado a cabo por Radical Storage, una empresa de consignas, ha tenido en cuenta más de, fíjate, 100.000 reseñas de viajeros alrededor de todo el planeta para elaborar la lista de las atracciones turísticas más decepcionantes del mundo. 100.000 reseñas, no está mal, o sea que realmente se lo han currado para comentar las más decepcionantes, que son las que vamos a comentar ahora. Igual te decepcionan a ti porque realmente yo las he leído y realmente no son muy muy muy conocidas, afortunadamente. No son atracciones muy importantes. Sí. De los más de 5.800 monumentos analizados en los 50 países más visitados, ha habido varios que han destacado por el desencanto que ha causado en los turistas. Estamos hablando de eso, de 5.800 monumentos de 50 países. Y el número uno en el ranking, la atracción turística más decepcionante de todo el mundo, es Alton Towers, que se encuentra en el Reino Unido. Está ubicado en el condado de Staffordshire. Se trata del parque temático más grande de todo el país, con más de 40 atracciones, pero casi un 38% de sus reseñas son negativas. Su posición de dudoso honor en el ranking no es una sorpresa, ya que es... En el último informe también estuvo en lo más alto de la lista, sobre todo por el servicio al cliente y la información sobre las entradas. Más rollo, el servicio al cliente, sí, se ve que no es muy bueno. O sea que de las personas que viajemos por este territorio, no está muy lejos, o sea, el Alton Towers en el condado de Staffordshire, en el Reino Unido, bueno, que sepan que esta atracción parece ser que es una de las más decepcionadas. No, esta, en este caso, según esta votación, que es muy importante, es más de 100.000 reseñas, ha quedado colocada como la atracción más decepcionante del mundo. Y vamos al segundo puesto. También está lejos de aquí, esta vez más lejos todavía. Porque la segunda posición la ocupa el Georgia Aquarium, en la ciudad de Atlanta. Por cierto, donde España jugó los dos primeros partidos del Mundial este verano pasado. Uh-huh. Bueno, esta tiene casi un 20% de opiniones desfavorables, sobre todo por la masificación y problemas para acceder a ella. Y en tercer lugar, completa el podio el casino, y esta también está en los Estados Unidos, Casino Horseshoe, también en Estados Unidos, en concreto en Louisiana, con un 19% de reseñas malas, sobre todo por el antiguo estado de las instalaciones. Así que las tres primeras, las tres son anglófonas, una en el Reino Unido, y la número dos y la número tres de las peores, de las más decepcionantes del mundo, se encuentran en los Estados Unidos. Afortunadamente no son lugares, como ves, muy, muy que se visiten mucho, no son muy conocidas a nivel mundial. Y en el cuarto puesto se encuentra un lugar de interés mucho más conocido para todos los turistas de España, ya que se trata de los emblemáticos baños Szczecin, se dice así, seguro tú lo pronuncias mejor.
1: Sí, sí, sí, no las he pronunciado muy bien.
4: Sí, muchas gracias, no, sí. Mentiroso.
1: Están en Budapest, ¿verdad?
4: Sí, están en Budapest, hemos hablado varias veces de ellos y no hace mucho tiempo. Las termas más conocidas de la capital de Hungría, de Budapest, han recibido un 17% de malas opiniones, sobre todo por la cantidad de bañistas que hay y por la accesibilidad. Parece ser que no son muy accesibles, sobre todo, ya no solo para las personas discapacitadas, sino para las personas mayores que tienen más dificultad para moverse y, sobre todo, dicen que está muy, muy, muy, muy masificado. En cualquier caso, es un lugar muy, muy, muy bonito y muy interesante. Y hace poco estuvimos hablando por enésima vez de Budapest y comentamos que Budapest es la ciudad de los baños termales. Hay muchas en la capital de Hungría. Hay algunas que son poco conocidas, pero no por eso menos interesantes. Pero hay una segunda, de la que hemos hablado a veces, que se encuentra, no recuerdo su nombre, se encuentra en el centro de la ciudad. Son unos baños antiguos, clásicos, no turísticos, que visitan los ciudadanos de Budapest, que no hay que atravesar al otro lado del río, que se encuentran más o menos en el centro, cerca del barrio judío, que son muy, muy interesantes y que no están clasificadas en un puesto como atracción decepcionante. Eso es para que lo tengamos en cuenta, porque es relativamente fácil viajar a Budapest y muchos de los viajeros que van a esta ciudad visitan los baños termales, en este caso esto. En concreto, la última vez que estuve en Budapest, estuve con unos amigos y todos, excepto yo, utilizando estos baños, que en ese momento yo les acompañaba, no estaban nada masificados. Y para terminar, en el top 5 hay otro acuario en concreto que se encuentra también en América del Norte, en este caso en Toronto, con un 16% de reseñas negativas. Se trata del acuario Ripley's Aquarium. Se encuentra, como digo, en la ciudad de Toronto. Por lo tanto, tampoco es un lugar muy, muy, muy visitado, ni Toronto es una de las ciudades más visitadas. Pero es curioso porque, aparte de este local, de este sitio en Budapest, que está en el cuarto lugar, la primera está en el Reino Unido, pero luego hay dos de los Estados Unidos y una tercera en Canadá, que están relativamente próximas en países vecinos. Y ya para terminar, decir que una de las atracciones españolas

0: las de los lugares más decepcionantes del, como atracciones del, del mundo. Bueno, y esto es todo. Me ha parecido que era interesante y curioso hablar un poquito de estos lugares que, por suerte, la mayoría no son muy turísticos y muy conocidos al nivel nuestro.
1: Bien, pues cambiamos de los lugares, digamos, bueno, peor valorados, podríamos decir, ¿no? En redes, lugares turísticos que tienen, vamos a decir, reseñas bastante negativas y que tienen puntuaciones muy bajas. A veces, Jordi, ocurre lo contrario, el efecto contrario, que precisamente estos lugares son los que atraen a la gente por el morbo que debe haber, sí. ¿Por qué motivo son tan o tienen tantas reseñas negativas?
0: Sí, pues un poco morbo, ¿verdad? Y es un poco masoquista eso, porque bueno, luego estás dentro y te estás estás fastidiándote en todo, dices, ¿por qué habrá venido? Tenían razón, ¿no?
1: En fin.
0: A mí los baños de Budapest, realmente, he estado unas cuantas veces en Budapest y he visitado los baños varias veces. Nunca me ha parecido, un lugar muy, muy atractivo, muy interesante. Nunca lo he visto masificado, pero bueno, supongo que la gente cuando lo dice será por algo.
1: Pues vamos a hablar de una noticia, bueno, del pasado verano, que yo la tenía guardada, Jordi, más que nada, porque yo sé que son de esas noticias que a ti no te hacen demasiada gracia que las comentemos.
0: Estamos hablando de vuelos.
1: No, estamos hablando de vuelos. Y precisamente de un accidente bastante singular que seguramente lo pudiste ver en la prensa. Si no lo viste, pues te recomiendo que no lo hagas. Si no lo viste, no lo hagas.
0: Me temo que sí.
1: Sí, ¿no? Creo que lo viste, ¿no?
0: Ocurrió este verano.
1: Ocurrió este verano y lo vimos en televisión, sí.
0: Una compañía aérea de la que hablamos a veces, que no tiene muy buena fama, por cierto.
1: Exacto.
0: Sí, sé de lo que vas a hablar.
1: Y que un pasajero pues estuvo a punto de salir por la ventana.
0: Te juro que me soñé varias noches con el tema, sí.
1: Y hubo unos cuantos, bueno, se hicieron unos pocos memes con estas cosas, que se hace últimamente broma y meme todo, pero bueno, hay que comentarlo por si alguien no lo sabe. Y es una de las preguntas que se hace mucha gente, ¿no? O sea, a veces lo hemos comentado. Si tú estás allí, ¿es mejor ventana? ¿Es mejor ventanilla o es mejor pasillo? Igual después de esto mucha gente no va a querer ya la ventanilla. Y es algo que le pregunta a la gente, ¿qué pasa si se rompe la ventanilla? ¿Qué pasa? ¿Qué ocurre? Pues lo que ocurre es que seguramente vas a salir succionado por la misma hacia el exterior. ¿Qué es lo que le pasó a un pasajero de un vuelo de Ryanair? Por si alguien no lo sabe, lo vamos a comentar. Un ciudadano serbio de 61 años que acabó con quemaduras y lesiones en la cabeza, pero que consiguió sobrevivir. Concretamente, era un vuelo que se operaba entre las ciudades de Salónica y de Memmingen, en Alemania, y que estuvo a punto de salir despedido del avión tras romperse una ventanilla en la que estaba sentado al lado de ella durante este viaje. Bueno, su vida, bueno, no corrió peligro, el señor se salvó, pero este ciudadano pues se hizo tristemente famoso pues, por ese incidente. Tuvo que estar ingresado en el Hospital Universitario AEPA de Salónica, como decíamos, con estas heridas y quemaduras causadas por la fricción contra los bordes de la ventanilla, por la que estuvo a punto de ser expulsado en pleno vuelo si no fuese porque su mujer pues le consiguió salvar un poco la vida porque lo cogió por los
0: pies. Un poco,
1: o sea, piernas,
0: salvó del todo. Porque
1: le cogió por los pies.
0: Si lo succiona.
1: Exacto, para que no saliese. Bueno, el pasajero fue trasladado evidentemente en estado de shock y con heridas, bueno, pues decíamos, por diferentes partes del cuerpo. Este vuelo de Ryanair había despegado del aeropuerto de la ciudad griega de Salónica alrededor de las 6 horas, hora local, con destino, como decíamos, a esta ciudad de Memmingen, en Alemania. Poco después del despegue y cuando el avión entraba en fase de ascenso sobre Macedonia del Norte, el motor derecho sufrió un fallo y algunos de los fragmentos pudieron impactar contra el fuselaje y romper la ventanilla que quedó abierta, lo que provocó una descompresión repentina. Testigos del citado momento declararon a medios griegos que hubo pánico a bordo porque el pasajero automáticamente fue levantado de su silla y succionado hacia la parte dañada, quedando con la parte superior del cuerpo fuera del avión. Y en ese momento retenido por su esposa y otros pasajeros que lo cogieron por las piernas para que no saliese.
0: Me está dando vértigo solo de despedido. Además, encima, esto no lo sabía. O sea, la parte del cuerpo fue la delantera, o sea, tenía la cabeza fuera.
1: La cabeza
0: estaba viendo el abismo abajo.
1: Y medio cuerpo fuera.
0: Es horrible.
1: Sí, y medio cuerpo fuera. Los testigos relataron que el cinturón de seguridad evitó que saliera disparado al exterior, cosa que hubiera pasado si no hubiera tenido el cinturón puesto. Un testigo comentaba que llevaban volando tan solo unos 30 a 40 minutos o sea, que llevaba un poco del vuelo, cuando la ventanilla estalló de repente.

0: Comenta la mujer que su marido estaba sentado justo al lado de ella, al lado de la ventanilla, y que de repente la mitad de su cuerpo apareció fuera del avión. Ella entró en estado de pánico y lo que hizo fue agarrarse fuertemente a sus pies mientras él gritaba de dolor y de espanto. Evidentemente, el caos se produjo dentro del avión al ver la situación. La tripulación consiguió regresar al aeropuerto de Salónica, evidentemente, después del incidente, y aterrizar de forma segura aproximadamente una hora después del despegue. Muchos de los pasajeros comentan que creíamos que nos estrellábamos. Llevábamos las máscaras de oxígeno y no sabíamos si sobreviviríamos. No sabíamos si el señor estaba vivo o muerto, aunque escuchábamos gritar. No sabíamos si gritaban él o otros pasajeros de alrededor. Bueno, respecto al pasajero que decíamos, finalmente dijo que tenía sangre en la cabeza, que se desmayó varias veces. Cuando lo sacaron, consiguieron introducir al avión, estaba inconsciente, pero que una vez reintroducido todo el cuerpo dentro de la cabina, vieron que había sobrevivido y que respiraba. Y bueno, pues después, cuando fueron devueltos a tierra otra vez a Salónica, lo pudieron llevar al hospital. Y lo singular de este caso es que se pudieron ver imágenes en televisión, ¿no?, de cómo había quedado la ventanilla, incluso un pequeño vídeo que luego por ahí se había como medio censurado de la situación y del caos, del pánico que pasó en este lugar. Y como decíamos, algo que se pregunta a mucha gente, ¿no?, de ¿se puede romper la ventanilla? ¿Qué pasa si se rompe la ventanilla? Pues que lo sepan, y que si están al lado de ventanilla,
1: que lo sepan.
0: Si les toca sentarse al lado de ventanilla, pues tienen más posibilidades de salir succionados al exterior que al interior. Así que igual, no sé, a los que nos gusta el pasillo, por ejemplo, pues...
1: Se me había olvidado el tema.
0: Sí.
1: Pero esta noche me soñaré otra vez, te lo prometo. Ya no me acordaba, pero me voy a soñar seguro. O sea, es el miedo que tengo,
0: bueno,
1: que tengo a volar, ¿no?
0: Lo único positivo es que si te llevas el cinturón puesto,
1: mira,
0: le va a costar más que se succione.
1: Sí, claro.
0: Que te lleven hacia
1: ahí afuera. Tienen ventaja, dicho con todo respeto, y no es un chiste de poca gracia, los obesos.
0: Sí.
1: Porque las ventanillas son pequeñas, realmente las ventanillas son pequeñas.
0: Claro.
1: De los aviones. No todas son del mismo tamaño y es un problema porque cada vez se tienden a hacer un poco más grandes. Los aviones de cabina ancha, los últimos de últimas generaciones, los Boeing 777, sobre todo el Boeing 787, tienen las ventanas algo más grandes que los pequeños, los aviones de cabina estrecha, los 320 o 21, que son los que se suelen volar normalmente por España y por Europa. Y eso no me gusta nada. Yo a veces lo pienso, solo el tamaño de las ventanas. A mí no me importa que sean más pequeñas. En cuanto a lo de escoger, bueno, cuando viajo solo, siempre prefiero el pasillo. Yo sé que tú prefieres la ventana porque estás tranquilo.
0: Sí, a mí me da un poco igual porque normalmente, como nunca utilizo los baños, es una cosa que no salgo, es más que nada por no molestar. Entonces, normalmente me da igual, me es bastante indiferente. Incluso el central también me da igual. Realmente no me da igual uno que otro. Pero sí que es verdad que cuando hay gente que yo sé, o les pregunto, sobre todo si, bueno, hay gente que te lo pregunta, ¿no? ¿Vas a salir al baño o tal? Pues sí. Me toca el del pasillo y la otra persona pues tiene pensado salir o va a querer darse un paseo, pues es que me digo a coger la ventanilla. Quiero decir que no tengo miramientos en ese
1: aspecto. No, a mí me gusta el pasillo porque me da más seguridad. En la ventana te sientas, no pienso en que se rompa la ventana, pero sí pienso en que si te sientes como más claustrofóbico todavía de lo que ya me siento dentro de un avión.
0: Uh-huh.
1: Y el pasillo tienes como más movilidad, la sensación de que puedes salir corriendo, no sé hacia dónde.
0: Pero... Sí, es verdad. es verdad. No,
1: salir corriendo.
0: Es cierto.
1: Y luego como tengo, no sé si tanto pánico, pero bastante miedo, lo que suelo hacer en la mayoría de vuelos es cuando ya está estabilizado el avión y todo está bien y no vas a molestar, me quito el cinturón de seguridad y me voy a caminar. Con la excusa de ir al baño, que probablemente ni entro al baño, camino un poco por el avión, me muevo, me vuelvo a sentar y eso me tranquiliza y me da seguridad. Por lo tanto, por eso prefiero el pasillo.
0: Sí.
1: Luego siempre es más cómodo, estás menos apretado en el pasillo,
0: claro,
1: que sobre todo en el asiento de medio. Estamos hablando de los aviones normales que tienen un solo pasillo y tres asientos por banda. Pero de todas prefiero el pasillo. Así que yo el accidente, este tipo de accidente lo tengo, por suerte, un poco más lejos de lo que lo pueden tener otras personas.
0: Bien, Pues después de esta noticia tan agradable, tan, tan instructiva.
1: Espero que durante el programa al final me lleves a comer a algún sitio interesante de algún país interesante, porque ahora
0: te aseguro,
1: estás amargando el viaje.
0: No, se te va a olvidar esta incidencia en este avión de esta compañía amiga. Hacemos el primer descanso musical del programa y a la vuelta nos vamos a ir a una comarca muy interesante de Aragón, la comarca del Matarraña. Un pequeño descanso, volvemos enseguida.

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1: 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Bien, Jordi, estamos de vuelta y vamos a hablar de algo muy, muy interesante, que es esa comarca aragonesa del Matarraña, donde tuviste la ocasión de, bueno, pues darte una vuelta por ahí no hace mucho tiempo.
2: Exactamente, no, este verano fue la época menos recomendable porque hay más gente, pero sobre todo hace mucho calor, pero en cualquier caso estuvimos por ahí. Es una comarca por la que ya había viajado alguna vez, pero estuve en un lugar que me parece muy interesante, al que no había llegado. Es una zona que tú probablemente, bueno, con toda seguridad conoces bien, y también estoy seguro de que la mayoría de personas que nos escuchen la conocen, más o menos. Pero me pareció tan interesante y disfruté tanto de un lugar en concreto, que es el que comentaremos al final, que es el nacimiento del río Matarraña. Me pareció tan interesante ese lugar que creo que vale la pena recordar un poquito una excursión que se puede hacer perfectamente en un par, tres días como mucho, por la zona. Y si te parece, situamos el lugar para las personas que no lo conozcan y para hacer un poco de dar un poco de datos y de información. Bueno, el Matarraña es una comarca aragonesa que se encuentra al noroeste de la provincia de Teruel. La capital administrativa es probablemente la población más conocida, que es Valderrobles, y la capital cultural, por decirlo de alguna manera, sería la población de Beceite, que es por donde nace el río Matarraña y donde acabaremos la excursión de estos dos o tres días. Esta comarca se corresponde con el territorio de la cuenca del río Matarraña, como decíamos. Y el río Matarraña, pues, es un afluente del Ebro. Creo que es del Ebro. Antes de comenzar el programa estábamos comentando tú y yo. No, tú me decías que quizá no desembocaba directamente en el Ebro, sino en el...
1: No, en el Ebro, sí.
2: Desemboca directamente en el Ebro por el margen derecho. Es un río corto, tiene unos 97 kilómetros de longitud solamente, y nace en Beceite, no exactamente en la población, pero sino en el término municipal de Beceite, aunque sus fuentes y manantiales están en el Sports de Beceite, que es la zona montañosa, sí, que es bastante conocida también. Una curiosidad de este río, que es un río, pues bueno, más o menos se va haciendo conocido porque los paisajes de esa zona realmente es muy, muy, muy bonito. Pero una curiosidad es que es el río mediterráneo mejor conservado del planeta, que es mucho decir. Quizá involuntariamente, eso de quizá involuntariamente es de mi cosecha, no sé si es así. Lo que quiero decir es que el río no cuenta en todo su curso con ninguna presa de importancia. Hay algunas pequeñas presas hechas, pero los laterales que de ninguna manera frenan el curso del río. Y digo involuntariamente porque quizá por el caudal, por el escaso caudal del río, ha hecho que no sea necesario o rentable hacerlo. Pero en cualquier caso, es el río Mediterráneo mejor conservado del mundo, lo cual realmente no es nada más. La pureza de sus aguas ha sido siempre y se la reconoce como de una pureza única, y la diversidad del hábitat y de especies hace que el río sea una joya de la naturaleza. Ahí es nada, tenemos aquí a un tiro de piedra, a una distancia muy, muy, muy, muy razonable, un lugar realmente interesante de visitar. Y el nacimiento del río es en el Parrizal, en catalán. Tú me lo has comentado antes, me parece que has dicho la palabra en castellano, el Parrizal.
1: Sí, el Parrizal, sí.
2: El Parrizal, en uno de los argots del catalán de la zona. Nace en su curso alto, el Parrizal, que es donde terminaremos el viaje, y discurre entre espectaculares desfiladeros y cortados. Realmente a mí me parecieron una maravilla y por eso creo que valía la pena destacarlo, y esto creo sinceramente que es lo más interesante de la excursión que estamos proponiendo y lo que ya en sí, por eso solo vale la pena hacer esta excursión. La comarca del Matarraña es una comarca bastante, bastante grande en kilómetros cuadrados, en extensión tiene unos 933 kilómetros cuadrados, que es más o menos el doble de la comarca del Baix Llobregat, pero fíjate, a diferencia de la comarca del Baix Llobregat, en esa zona hay solo 9.000 habitantes, por lo tanto, estamos hablando, te puedes imaginar que si hay unos cuantos núcleos de población, veremos que realmente no hay ningún núcleo de población que sea realmente grande. Eso es otro encanto añadido al moverte por la zona. La tranquilidad es total por esos pueblos. Las poblaciones más interesantes, pues hemos dicho que era Valderrobles, la capital, que además es la más poblada, Beceite, Calaceite, pero hay otras que son también interesantes, sí, que seguro tú conoces, como Creta.
1: Arenys de Falló, Cretes.
2: Cretes, la Fresneda y...
1: La Fresneda, Arenys de Falló también, Arenys de Lledó también, que está muy cerca de Cretes, uh-huh, antes de llegar a la zona donde está el Parnizal, en Beceite.
2: Uh-huh. Todas estas poblaciones tienen un núcleo antiguo interesante, uh-huh, de visitar, de moverse por él, aunque se ve en poco tiempo, porque como comentamos, pues realmente es pequeño. Y fíjate, todas estas poblaciones que hemos nombrado y otras que no lo hemos hecho, pues bueno, tienen un total de habitantes que no llega a los 9.000. Se trata de la zona que se conoce como la Franja de Aragón, que está cerca de las provincias de Castellón y de Tarragona, y por lo tanto se habla una especie de dialecto del catalán. De hecho, se habla el catalán, aunque es un catalán muy subgénero, pues bueno, uh-huh, colindante, como digo, con Castellón y Tarragona. La distancia entre Castelldefels es corta. Castelldefels, Valderrobles, hay 198 kilómetros para situarlo, por lo que sería el corazón de la zona. Y que se llega fácilmente, pues esos 198 kilómetros, nos podemos imaginar que se pueden hacer en un par de horas. Se llega por la autopista, hasta Reus y luego por la comarcal 44 hasta cerca de Mora de Ebro. Y allí hay dos opciones. Una es ir hacia el sur para ir directamente a Valderrobles y a toda esa zona, y la otra es desde ahí ir hacia el norte, que es lo que haremos nosotros, para ampliar un poco el recorrido y poder llegar, por ejemplo, a Alcañiz, que es una población ya con más habitantes, de la que hablaremos dentro de un momento, y que por lo tanto nos podemos permitir el lujo de ver más cosas y de tener más ofertas de todo tipo. Decir que en cualquiera de estas pequeñas poblaciones hay alojamientos rurales, pero también hoteles y hotelitos de varias categorías y precios, por lo tanto no hay ningún problema para poderse alojar por ahí. Y lo mismo en cuanto a restauración y bares, para degustar la gastronomía local, que es bastante interesante. Se ha quedado todavía, se convierte y se puede comer los productos típicos de la zona de una manera todavía muy casera en la mayoría de los pueblos de la zona. Ahí nos encontraremos el famoso jamón de Teruel, que poco a poco ha ido cediendo fama al de Salamanca, al de Isuel, sí, o al del sur de Andalucía, pero que sigue siendo un jamón muy, muy bueno. El ternasco, las migas, por ejemplo, las migas son realmente muy buenas por esa zona. Hay un plato muy gracioso, muy típico, que se llama gazpacho del pastor, que te lo puedes encontrar, cuidadito al pedirlo, porque no es el gazpacho de color rojo que nos comemos con cuchara, es un guiso de carne de caza, uh-huh, que se conoce el pastor porque, bueno, o sea, lo hacían los pastores antaño. También es fácil encontrar, relativamente fácil encontrar tuchas, los embutidos y los quesos son muy buenos. Y como es una comarca bastante pequeña todavía, los restaurantes suelen ser pequeñitos y encontramos bastante caseras, por lo tanto se disfruta bastante de la cocina. Y nosotros hemos hecho una propuesta de excursión, como te digo, un trayecto algo más amplio para poder ver más cosas, ya que estamos por la zona, porque no solo la comarca del Matarraña tiene cosas interesantes a ver, sino que por el camino nos vamos a encontrar unos cuantos. O sea que primero, cuando llegamos a Mora y por lo tanto cruzamos el río Ebro, en lugar de seguir hacia el sur, cruzamos el río Ebro, como te digo, y nos vamos yendo hacia Alcañiz por la Nacional 420. Y cerca de Mora nos vamos a encontrar con una población que puede ser la primera parada por el camino, que es Miravet. Miravet me parece que es una población muy interesante que se ve realmente en poco tiempo. Es una población muy, muy, muy pequeña. Se encuentra a orillas del río Ebro. Hace un meandro el río Ebro ahí, por lo tanto la vista es muy bonita y las pocas calles del pueblo antiguo son realmente bonitas de visitar, así en una pendiente, en una escalinata con el río Ebro al fondo. Y luego tiene un castillo muy interesante que está a 100 metros de altura. Este programa ha estado muchas veces en Miravet. Hace años estaba abandonado, semi-abandonado. Hace unos años la Generalitat de Cataluña se hizo cargo de él, lo ha restaurado. Nosotros cuando estuvimos este verano, cuando estuvimos de viaje por allí, lo fuimos a visitar y realmente vale la pena una visita porque se trata de uno de los mejores ejemplos de arquitectura medieval templaria y, como digo, está muy bien restaurado. Está a unos 100 metros de altura sobre Miravet. Se puede subir caminando, la pendiente es tremenda, y la otra opción es coger el coche que hemos dejado en la entrada de Miravet y subir hasta el castillo. Hay un muy buen aparcamiento para poder dejar el coche mientras visitamos el castillo. Y una cosa que hay interesante y curiosa por la zona, que por lo menos a mí me gusta y cuando puedo lo utilizo, se trata de cruzar el río Ebro en barcaza. Al salir de Miravet hay una recta, sí, que lleva directamente al río Ebro. Sí. ¿Conoces?
1: Sí, sí, sí. El pas de la barca, que le llaman allí. El pas de la barca, sí.
2: Realmente es interesante. Son como dos barcazas unidas por una plataforma en la que caben, no recuerdo muy bien, creo que un par o tres de coches nada más, pero desde hace siglos era una manera, y se sigue utilizando, de atravesar el río Ebro de un lado a otro. ¿No? Es una manera muy curiosa y, bueno, bonita, interesante, es bastante barato además hacer la excursión, que nos llevaría hacia Rasquera y otras poblaciones. Si no fuéramos al Cañiz, podría ser la ruta para irnos al Matarraña, pero nosotros hemos decidido, como digo, subir hacia el Cañiz y por el camino, y eso lo vamos a pasar ya de puntillas porque es otro viaje, vamos a pasar por muchos pueblos célebres, tristemente célebres, por la Batalla del Ebro, una de las batallas más tristemente famosas de la Guerra Civil Española, que duró varios meses, en la que, bueno, los dos frentes, el frente franquista y el frente republicano, estuvieron luchando, y ahí hay algunas poblaciones que son muy interesantes. Gandesa, también Miravet, la Fatarella o Corbera de Ebro y alguna otra que me has comentado antes.
1: Bueno, Pinell de Brai, Benifallet también, donde por cierto Benifallet eso está antes subiendo, antes de Miravet, hay un monumento a este tipo de barcaza para pasar el río Ebro.
2: Sí, exactamente. Y también hay un monumento a los calafates, que son los que, porque hasta allí se llegaba hasta no hace tanto. Durante muchos siglos se subía por el río Ebro, pues comerciando, bueno, era el medio de transporte para llegar hasta el Mediterráneo, para llegar hasta la desembocadura. Pero bueno, ese es otro viaje, realmente es toda una excursión muy interesante visitar algunos de los lugares de la batalla donde hay alguna población, no sé si Corbera de Ebro o es otra, o el Pinell.
1: El Pinell de Brai, por ejemplo.
2: El Pinell de Brai, el pueblo está abajo en la carretera, pero si subes un montículo te encuentras el pueblo antiguo que fue bombardeado por los
1: Corbera de Ebro, italianos. Corbera de Ebro, sí.
2: Bueno, pues se ve cómo quedó el pueblo después de haber sido masacrado por la aviación italiana, que estaban apoyando a las tropas de Franco en esa zona. Pero como digo, es otra excursión. Nosotros llegamos hasta Alcañiz. Llegamos hasta Alcañiz porque es la población mayor y con más vida de la zona, aunque no estamos en el Matarrañas, hemos hecho un poco de trampa si quieres, pero realmente es una población muy interesante, e incluso desde allí, y eso es lo que hicimos nosotros, luego te puedes ir de viaje por todo el Matarraña y hacer como centro de la excursión esta población, porque tiene realmente cosas interesantes que ver, tiene muchos alojamientos y muchos lugares de restauración, calles con tiendas y todo eso. Alcañiz tiene un castillo muy interesante, muy bonito, que ahora es parador, pero se puede visitar las zonas más interesantes, con una iglesia, con unos frescos muy interesantes de ver, la Plaza España con un ayuntamiento y una lonja que son de estilo gótico. Allí cerca se encuentra el Motorland Aragón, que es en un lugar en el que desde hace años se celebran, entre otras muchas carreras, en los mundiales del Grand Prix, de las carreras del Grand Prix de motociclismo. Y hay una cosa que nos llamaba mucho la atención, que en otros viajes no vimos y esta vez quisimos viajar, y es que bajo la oficina de turismo, que está justo al lado del ayuntamiento, en la plaza principal, hay un acceso a pasadizos medievales que se fueron construyendo para que las casas se unieran por los subterráneos. Hay más de medio kilómetro de subterráneos que te llevan por unos pasadizos estrechos y llevan de unas viviendas a las otras. A la entrada de esos pasadizos hay un nevero muy grande, que es interesante también de ver. Allí se acumulaba la nieve del invierno para irla utilizando para enfriar durante la primavera y durante el verano. Realmente es interesante de visitar. Y recordar, ya que estamos en Alcañiz, que a 17 kilómetros solo, en una carretera muy recta, se encuentra Calanda. Si la población en sí no tiene muchas cosas interesantes a visitar, recordar que es el pueblo más famoso de la Tamborada. También es famoso por sus melocotones y también, por supuesto, porque allí nació Luis Buñuel, uno de los mejores directores de cine españoles de todos los tiempos. Uh-huh. Eso para tenerlo en cuenta, porque eso está a un tiro de piedra.
1: Eso es.
2: De Alcañiz. Uh-huh. Y desde Alcañiz nos vamos a meter ya en el Matarraña, en la comarca del Matarraña, y visitamos Valderrobres. De Alcañiz a Valderrobres solo hay 35 kilómetros, y digo solo porque estamos hablando de una zona en la que las carreteras son muy buenas y sobre todo que hay muy poco tráfico, por lo tanto esa zona te la comes fácilmente moviéndote. Valderrobles es una de esas poblaciones bonitas, como lo son también Calaceite y Beceite, que tienen un precioso casco antiguo. Valderrobles, sobre todo, se llega por un puente muy bonito y una arcada que te mete dentro. A la izquierda está el ayuntamiento, y luego arriba, subiendo por las callejuelas estrechas medievales, hay un castillo y un palacio que merece la pena visitar. Lo mismo hablar de Calaceite, que solo tiene 1,000 habitantes, pero que merece la pena perderse por sus callejuelas estrechas en el barrio viejo. El barrio viejo de Calaceite, yo lo he visitado varias veces, estoy seguro que tú también lo conoces, a mí me encantó. Uh-huh. Hay dos iglesias muy, muy, muy interesantes, sí. Callejuelas estrechas, y vale la pena, uh-huh, realmente visitarlo. Y luego, por último, Beceite. Beceite es la población donde comienza la ruta hasta el Parrizal, que es la base y creo que de largo lo más interesante de la excursión a esta zona. Hay 6 kilómetros hasta llegar al parking, donde comienza el camino, que se tiene que hacer de pie, quiero decir,
1: caminando,
2: a pie,
1: sí.
2: Caminando, son unos 4 kilómetros de ida y otros 4 kilómetros de vuelta. Se puede hacer la excursión desde Beceite caminando, hay gente que lo hace. Sí. Es una excursión de un día, quizá tú lo has hecho así.
1: Sí, sí, sí. Sí, sí.
2: Son 20 kilómetros.
1: Sí, pero bueno, se puede hacer, bueno, como ibas a comentar, se puede dejar el aparcamiento, si quieres hacer la parte corta, 4 kilómetros de ida, 4 de vuelta, que es la más cómoda.
2: Sí, eso es lo que hace la mayoría de gente. Lo otro es una excursión de un día entero de 20 kilómetros por carretera. No hay muy buen espacio para hacerlo caminando. Pero bueno, esos 4 kilómetros son realmente interesantes. Después del parking comienza la bonita caminata siguiendo el curso del río. En algunos tramos hay pasarelas porque el río ocupa todo el ancho de la ruta. Entonces las pasarelas están normalmente a 1 metro de altura solamente sobre el río. El río debe llevar siempre muy, muy, muy poco caudal. Obviamente eso debe cambiar cuando hay alguna tormenta potente. Pero realmente lo interesante es el medio kilómetro final. Hay un kilómetro como mucho de ida y vuelta que realmente es impresionante. A mí me impresionó. Yo no había llegado nunca hasta allí. Había estado por la zona varias veces, pero nunca había llegado hasta allí. Los 200 metros finales nos encontramos con unas paredes de 60 metros de alta y en algún lugar solo 1,5 metros de ancha. O sea, que tocas los dos lados de las paredes. Vas, como digo, en plataforma. El río, con esas aguas tan limpísimas, transcurre a 1 metro de por debajo de nosotros. Las pasarelas no tienen ni siquiera para agarrarse. No hay absolutamente ningún peligro. Hay que decir, para terminar, que es un acceso regulado, como tú has dicho, y de pago. Es muy sencillo, te tienes que por internet, te tienes que dar de alta de alguna manera y pagarlo, porque el acceso, como digo, está regulado en función del número de gente que iba. Nosotros estuvimos en verano, tuvimos suerte que era un día laborable, no había mucha gente, pero el calor era muy, muy, muy potente, ya no digamos para visitar Valderroble o Calaceite. Yo creo que ahora es una buena época todavía. Estamos a punto de cambiar la hora, pero de momento las tardes todavía son largas. Ya no hace calor, por supuesto, pero todavía no hace frío. Pienso que es una buena época para poder visitar la zona. Yo la recomiendo y estoy seguro que tú también recomiendas realmente hacer esa excursión, porque realmente es muy, muy, muy bonita. Y ya termino, si te parece, diciendo que ya puestos y estando en Beceite hay otra excursión interesante desde Beceite. Esta es mucho más próxima y más corta. Se llama Las Pozas de la Pesquera, o Tolls. Uh-huh. Seguro sí. Que también lo conoces. Uh-huh. A mí me sorprendió también y realmente es muy bonito. Se encuentra, es un trayecto de 15 pozas durante 5 kilómetros a lo largo de un río que se llama Ultemó, si no recuerdo mal. Es una carretera paralela y hay aparcamientos delante de todas las pozas. Si no recuerdo mal, en los meses de julio y agosto está regulado. porque el espacio, la carretera solo llega hasta allí, los aparcamientos son escasos y entonces de alguna manera tienes que pedir permiso para ir. El resto del año el paseo es libre. Al lado de cada una de las pozas hay un pequeño aparcamiento. La poza más bonita es la de Alulla, que se encuentra a 3 kilómetros de Beceite, pero realmente las pozas, ya nos podemos imaginar, son piscinas de agua completamente cristalina. Nosotros, cuando estuvimos ahora en verano, la gente se estaba bañando y daba realmente envidia, gente bañándose, gente tomando el sol. El agua no estaba muy fría, probablemente por la temperatura tan alta de la tierra, y bueno, había gente haciendo picnic, y realmente es una excursión muy interesante que se puede hacer pues en un par de horas desde Beceite, si estamos moviéndonos por la zona o alojándonos por ahí. Y esta es la excursión que hicimos hace un par de meses, como digo, y que realmente, bueno, no teníamos más remedio que de alguna manera recomendarla a las personas que no la conozcan, porque para mí el hallazgo del Matarraña, de ese lugar tan al fondo del Parrizal, realmente vale la pena un trayecto, un paseo hasta ahí, hasta esa zona.
1: Uh-huh. Bien, pues muy interesante esta excursión, como comentabas. Vamos a hacer la última pausa del programa y a la vuelta vamos a descubrir un nuevo país y una nueva gastronomía. Así que un pequeño descanso musical. Volvemos enseguida.

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1: 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Bien, Jordi, pues estamos de vuelta y vamos a desgranar y vamos a descubrir un nuevo país y su gastronomía en esa lista, ¿no?, que hemos hecho comentando cuáles son los 15 países con mejor gastronomía del mundo. Vamos a descubrir uno más.
2: Dame pistas.
1: Venga. Y vamos a ver si está en tu lista o no está. ¿Vale?
2: Vale.
1: Es muy sencillo.
2: ¿El país?
1: Es un país muy, muy cercano. Muy cercano.
2: Vale. Bueno, sí, es muy cercano, pero no es el nuestro.
1: Claro.
2: Que también, lógico, debe estar entre los 15.
1: Bueno, esto ya lo desvelaremos.
2: ¿Tiene que ser Portugal o Francia? Bueno, yo me inclino por Francia.
1: Pues es Portugal.
2: Vale, muy bien.
1: Muy bien.
2: Es igual, bueno, a los dos los derrotamos este verano.
1: Bueno,
2: vamos
1: a ver si están en la lista o no. Francia está en la lista, no lo vamos a decir, pero Portugal ya sabes que está.
2: Sí.
1: ¿Lo tenías apuntado en tu lista?
2: Sí, Portugal lo tengo.
1: ¿Lo tenías? Muy bien, otro punto más. Veo que estás acertando muchos, ¿eh?
2: Bueno, estos son, de momento son fáciles.
1: De momento todos. La semana pasada pues no lo tenías ahí en la lista.
2: Fue un despiste.
1: Se te colgó un poco Grecia, sí. Pero bueno. Pero muy bien. Portugal, evidentemente, debe estar en la lista de las mejores gastronomías del mundo. Y es que, bueno, si cerramos los ojos y pensamos en Portugal, ¿qué se nos viene a la mente, aparte de esas callejuelas empedradas que suben y bajan, Lisboa, Oporto, las casas recubiertas de azulejos, por ejemplo, ese olor de sardinas a la brasa en el verano, en las localidades de costa de Portugal? Pues, ¿qué nos enamora también de Portugal? Pues su gastronomía y sus platos típicos, porque es que Portugal también es un país donde la comida es magnífica y se come de maravilla.
2: Absolutamente de acuerdo.
1: Eso es. ¿Qué caracteriza la cocina portuguesa? Pues bueno, sabores intensos, productos frescos, platos que varían según la región, que tienen su propia personalidad, su tradición. En la costa encontramos pescados, mariscos, en el interior guisos contundentes, embutidos, quesos y una cosa que no pueden faltar, que lo vamos a comentar, son los vinos de renombre, en donde vamos a tener diferentes tipos. Y vamos a hacer un pequeño viaje recorriendo el país vecino y algunos de sus platos tradicionales. ¿Cuál es uno de los platos tradicionales de Portugal? Cuando se piensa en Portugal, ¿cuál es?
2: El bacalao.
1: Efectivamente.
2: El bacalao que lo hacen de 100 maneras distintas.
1: Eso es.
2: Y es curioso porque no pescan bacalao ellos.
1: No, el bacalao normalmente lo traen de Islandia y de Noruega también, viene de por ahí el norte, pero sin embargo se ha convertido en el país por excelencia donde se cocina mejor el bacalao.
2: Sí.
1: Y se dice, hay un dicho portugués que se dice que existe una receta de bacalao diferente para cada día del año. Es lo que comentabas, que se hace de, bueno,
2: cientos... Bueno, he dicho de 100 maneras, pero bueno, se puede decir las que tú quieras. Pero realmente es así, el bacalao te lo encuentras por todas partes.
1: Exacto. Y uno de ellos, de las tradicionales, pues bueno, de los sabores, ¿no?, y de las preparaciones más tradicionales del bacalao, es el llamado bacalhau com natas, que, bueno, pues se dice, ¿no?, que hay más de 500 maneras de preparar el bacalao. Nos hemos quedado cortos en los 365 días del año, tienen más. Pero digamos que uno de los más famosos es el bacalhau com natas. Y bueno, pues es un bacalao que se hace al horno y está cubierto de patatas, de cebollas y de nata, como no puede ser de otra manera. Bueno, pues es una de las de los platos, de las preparaciones típicas del bacalao. Hay alguna incluso, digamos, más famosa que la vamos a comentar después o de más turísticas, pero este del bacalao con natas pues es uno de los típicos y tópicos que se deben comer. Vamos a otro plato que seguro que es probado, del cual hemos hablado aquí en más de una ocasión. Es muy típico, concretamente de la ciudad de Oporto.
2: Y es las francesiñas.
1: Eso es.
2: Eso es una curiosidad, yo no lo he entendido nunca. No tiene nada que ver con el resto de la comida, en mi modesta opinión, con el resto de lo que se come en Portugal.
1: Eso es. Pues hay la francesiña, que se llama así porque es un plato que recuerda mucho al coq monsieur de Francia.
2: Sí.
1: Y vamos a explicar un poco qué es. Pero es una de las cosas que se tienen que hacer cuando uno va a Oporto.
2: Sí,
1: este
2: está
1: es
2: muy
1: una
2: bueno,
1: francesiña, compartirla, porque es un plato bastante contundente.
2: Sí.
1: Bueno, es una ración muy calórica y es que podría ser que es algo así como un sándwich mixto, muy, muy mixto, con pan blanco relleno de todo, de jamón, de salchicha, de chorizo, de queso, el que se coloca un huevo frito y sobre todo, lo principal es una salsa que una salsa de carne con un toque picante, con la cual se cubre todo este mega sándwich, que si te lo acabas, pues...
2: Es un plato realmente muy curioso. A mí siempre me ha llamado la atención.
1: Sí.
2: Es raro, es extraño.
1: Sí, pues sí, es típico de allí. ¿Quién lo inventó? Bueno, se dice que el que lo inventó se inspiró en el croque monsieur, que es este plato francés típico de allí, del país vecino del norte, y de ahí viene ese nombre de francesiña, ¿no? De francés, pues el diminutivo. Es otro de los platos típicos de Portugal. Otra de las cosas típicas de Portugal, aparte del bacalao del cual vamos a volver a hablar, ¿cuál es? Es un caldo, el caldo verde.
2: Ah, sí.
1: El caldo verde también es uno de los platos tradicionales de Portugal, delicioso, buenísimo. Yo casi diría que de las cosas que hay allí es casi lo que más me gusta. El caldo verde es una buena alternativa si queremos comer algo sano, no tan calórico. Es una sopa que lleva patatas, la típica col gallega también. En este caso, pues recordaría un poco al caldo gallego, cebollas, ajo, aceite. Y algo también de chorizo se le pone a este caldo verde, que es un plato también delicioso. Se puede gustar en muchos restaurantes de Portugal. Y bueno, pues es algo que pues se recomienda mucho cuando se va a ese lugar. Una de las cosas también que debemos hacer cuando vamos a Portugal a comer, a los restaurantes, es tener un poco de cuidado con el tema de los petiscos, que son las cosas que te ponen antes de pedirte los platos y que luego se te lo cobran si te lo comes. Ahí en esos petiscos nos ponen algunas cositas como mantequilla, como panes, como aceitunas, etcétera.
2: Patés a veces
1: también, y te lo ponen allí. Si tú no los tocas, pues se lo llevan y no te lo cobran. Pero si no, sí que te lo cobran.
2: Hay que tenerlo en cuenta.
1: Sí. Que
2: no,
1: comer a...
2: No es un regalo.
1: Es algo que hay que tener en cuenta porque mucha gente lo desconoce y ve allí, bueno, pues si yo he pedido la carta que había, por ejemplo, un bacallao y tal, y luego resulta que me han puesto aquí una cosa que es, pues son los esto, no te lo piden, directamente te lo ponen, ¿eh?
2: Sí.
1: No es algo que te digan.
2: No,
1: si
2: es,
1: lo quieres,
2: es algo habitual. Y la habitual. Gente, no se hace para el turismo, la gente del país también se lo ponen, por supuesto, y la gente del país ya sabe si le apetece, lo tiene ahí, no lo coge.
1: Son como unos entrantes, ¿no? Como lo típico de antes de empezar a comer.
2: Sí, para abrir boca.
1: Bueno, pues eso lo comentamos por si algún despistado o va por primera vez a Portugal, no lo sabe. Vamos a hablar, como decíamos, de otra de las preparaciones características del bacalao, que es el famosísimo bacalao à brás.
2: Sí, ese me encanta.
1: Este bacalao, es un bacalao que se cocina al horno, y la característica que tiene que es desmenuzado y se acompaña con cebolla, con patatas, con huevo y con aceitunas. Es muy bueno el bacalao à brás, y si se prepara bien, como se suele preparar en Portugal en general, pues es realmente una delicia.
2: Pero estos no son horarios para hablar de esto, de verdad, es demasiado tarde.
1: Sí, cada semana te pasa igual, Jordi. Esta temporada estamos hablando de cocina.
2: A ti no.
1: Y la semana pasada porque era Grecia, y esta semana porque es Portugal, y en fin, pues todo.
2: Es decir, la cocina griega me gusta, pero la portuguesa todavía más.
1: Sí.
2: Además hay que decir que los platos son muy abundantes, eso hay que tenerlo en cuenta, ¿eh?
1: Bueno, pues esto es otro de los platos típicos, preparaciones típicas del bacalao. Otra de las cosas típicas, deliciosas también, sobre todo si vamos a la zona de Algarve o zonas marítimas, es probar la cataplana de peixe.
2: Sí.
1: Bueno, es este plato típico del Algarve, sobre todo del sur, y es una de las cosas, deliciosas, favoritas. Hay diferentes tipos de cataplana, es el tipo de recipiente donde se prepara. Normalmente es marisco o pescado lo que colocan allí, también carne y verdura, pero normalmente es de marisco y de pescados. Y se ponen, esa sartén, es una sartén típica honda, te la traen así, de esa manera, y te ponen, si la pides de pez, por ejemplo, de pescado o de peixe, pues te la ponen con diferentes pescados que tengan en la temporada allí, la época en la que vayamos. Se hace cocinado a fuego muy lento, y es uno de los platos más curiosos, más característicos que se pueden probar en Portugal y sobre todo en el Algarve. Hecho de bacalao también tenemos una cosa muy característica que son los boliños de bacalao. Los entrantes ofrecen de veces, es uno de los snacks más famosos de Portugal, y son algo así como unas especies de buñuelos, ¿no? Hechos de bacalao, en donde se encuentra el bacalao desmenuzado mezclado con una harina, con hierbas aromáticas y unas bolitas que se fríen. O sea, sería como una especie de buñuelos, recuerdan bastante a nuestros buñuelos de bacalao, pero estos son más contundentes y en estos notas bien el bacalao, realmente están deliciosos. ¿Qué comen en Portugal? Sobre todo si vamos por São João, que es la época de San Juan, el día 24 de junio, por esa época, es comer las sardinas a la brasa. La sardina es algo típico de Lisboa, también del Algarve, de toda la zona del Algarve, perdón, de toda la zona costera, y no tiene mucho misterio. Simplemente son las sardinas sardinas frescas, hechas a la plancha, jugosas, ahumadas, con un olor característico, con un sabor característico, que hacen que sea uno de los platos veraniegos que te transportan, pues eso, a los festivales, a las fiestas, a los lugares auténticos de Portugal. Otra de las cosas, y ahora nos vamos a hablar un poquito de lo que sería la comida low cost, ¿no?, de Portugal. Sí, la semana pasada hablábamos del gyro, de las pitas, del souvlaki en Grecia. Aquí vamos a hablar, por ejemplo, de los pregos y las bifanas. La bifana es un plato típico, un snack rápido que lo encuentras en cualquier bar de Portugal. Y se acompaña normalmente con una cerveza, pero bueno, también con algún refresco. Y es un bocadillo relleno de carne de cerdo, marinada en vino, ajo y laurel. Realmente son adictivos, ¿eh? Son muy baratos, entre 1 y 3 euros, depende del lugar. Y se dice que las mejores se comen en Oporto, por ejemplo, que se comen en cualquier sitio de Portugal. La bifana, que sería como un bocadillo, bueno, pues de esto de carne. Y si nos vamos a hablar de postres, vamos a hablar del postre por antonomasia de Portugal. El postre más rico. ¿Cuál es el postre más rico? Pues, sin duda, os pastéis de Belém o pastéis de nata.
2: Son unos clásicos.
1: Exacto, son unos clásicos, están preparados con yema de huevo, son tartitas de hojaldres rellenas de crema, que llevan yema de huevo, azúcar y leche, son muy suaves. La verdad es que los puedes encontrar en cualquier lugar, aquí ya los encontramos también, en alguna grande superficie lo encontramos, lo podéis ver, pero ninguno es como los originales, que los pastéis de Belém, que está en una famosa pastelería de Lisboa concretamente. Y para acabar, Jordi, vamos a decir, la semana pasada hablamos del vino rechina y es que toda esta comida se tiene que acompañar de la bebida típica de Portugal, que es un vino, que es, tenemos el viño verde, por ejemplo, sí. Y tenemos también, si queremos vinos dulces, el viño de Oporto, que es un viño licoroso, uh-huh, tinto, dulce, y es toda una experiencia probarlo a la orilla del Duero, en fin, las Ravelas, Oporto, en fin, Vilanova de Gaia, que es el pueblo que está al otro lado, las bodegas, bueno, sí. Pues ya sabemos, tenemos bacallao, tenemos caldo verde, tenemos viño de Oporto, tenemos viño verde, tenemos pastéis de nata, boliños de bacallao, todo.
2: Me voy a cenar ahora mismo. ¿Conoces algún restaurante portugués por aquí cerca?
1: Por aquí cerca no sé mucho, pero seguramente...
2: Hubo uno hace unos años,
1: sí,
2: en Castelldefels.
1: Pero es muy fácil conseguir todo esto, ¿eh? Nos vamos hasta la semana que viene, Jordi.
2: Hasta entonces.
1: Y aquí también se despide Daniel Hernández. Adiós, adiós.

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1: Son las 3 de la mañana, otra vez, los ojos abiertos, el techo de siempre y esa pregunta que no te atreves a decir en voz alta. ¿Y ahora qué? Si estás escuchando esto, quiero que sepas algo. Antes de nada, no estás sola, yo también estuve ahí. 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Una mesa. 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

0: Antes de empezar, quiero presentarles a las mujeres que están sentadas conmigo. Son mujeres que me inspiran, que me acompañan y que me allanaron el camino para que hoy pueda daros voz a todas. Paula Matio, consultora en igualdad y autora de Igualdad 360, lleva años luchando por los derechos de las mujeres y acompañándolas a proyectar y construir su carrera. Y es un ejemplo de sororidad. Siempre comparte lo que sabe y ayuda a ser mejor. Gracias por ser mi amiga, Paula, y cuánto me ayuda siempre. Vale, terapeuta, profesora de yoga y mujer valiente. De las primeras que empezó a hablar de menopausia. Pensar que hace 8 años colgabas los carteles en el barrio que hablaban de menopausia y adolescentes, pensaba que estabas loca. Nancy y Caro, las capitanas de mi equipo de hockey. Son una inspiración para mí porque convirtieron un grupo en un equipo, escuchando, hablando y creando de la manera de trabajar juntas, además de ser unas excelentes profesionales. Chicas, gracias por inspirarme, por acompañarme y por ayudarme a ponerle voz a esta etapa y a visibilizarla. Hoy no vamos a hablar una a una, vamos a hablar como lo que somos. Un grupo de mujeres poderosas, valientes, sentadas en una mesa, dispuestas a compartir lo que nos pasa. Bienvenidas. Y bueno, ahora voy a empezar a hacerles la pregunta como incómoda, que nadie se atreve a hacer, y me gustaría saber cuál fue vuestra primera noche de despertarse a las 3 a.m., ¿y cuándo fue que sentiste que era que el mundo se acababa? Pauli, si quieres empezar.
1: Hola, gracias Marina. Pues mi primera noche 3 a.m. fue un antes y un después, ¿no? Fue una noche de 3 a.m. y sudores y no entender qué pasaba y no entender dónde estaba y que se iban repitiendo una tras otra y yo sin saber que era el inicio de una nueva etapa, que era el inicio de una nueva aventura, ¿no? Siempre creía que se acababa, que era esa noche, y al día siguiente volví a tener la misma, ¿no? Hasta que pude entender que estaba cambiando y que estaba viviendo otra etapa nueva en mi vida, ¿no? Hablé con mi madre y ella también la había pasado, ¿no? Y empecé a hablar con amigas y a intentar buscar ese soporte y esas ideas de que me ayudaran a entender qué estaba viviendo.
0: Qué bueno, Pauli. ¿Caro?
2: Bueno, gracias Marina por invitarme. bueno, no sé si fue una primera noche. Yo creo que me di cuenta después de varias primeras 3 a.m. Y supongo que a todas nos habrá pasado parecido, pero a mí me pasó un poco el de estar desvelada mucho tiempo, muchas noches, y no saber identificar si era un periodo de estrés, que a veces se confunden, ¿no? O que me estaba pasando algo y no lo supe identificar. Pero era como muchas noches de estar despierta y a consecuencia de estar de desvelarme y estar toda la noche pensando nada, todo y nada, también de estar todo el día cansada. Total. O sea, yo sentí un periodo que todo el tiempo me sentía cansada y de ese cansancio pasaba a que también estaba de mal humor y estaba de mal humor y no sabía ni por qué, porque no me aguantaba ni yo. Pero bueno, fueron como un periodo, no sé si una noche, pero fue un periodo que pasé buscando si podían ser otras cosas, periodos de estrés, relacionarlo a otras cosas, pero nunca lo había identificado como que es parte de un periodo de la mujer, la menopausia. Y bueno, esa fue mi experiencia.
0: Qué bien, claro. ¿Y te acordás más o menos cuándo fue? ¿Qué pasó?
2: Bueno, ahora ya hace como 3-4 años. no tenía mucha información en ese momento. Sí que es verdad que después estos temas empezaron a hablar. Sí que tengo una amiga en Argentina que también tiene un proyecto ahora, pero tío, hace 3 años no, pero siempre estuvo muy involucrada, muy parecido a Valeria, de acompañar a mujeres y ahora ya lo tiene más enfocado a mujeres en menopausia, ya luego les pasaré el link. Pero bueno, fue como, como empezar a hablar con ella y a un poco a detectar de que, a ver, no era un periodo, no me estaba pasando nada raro, sino que eran unos cambios que estaban empezando. Entonces era algo como que yo no me reconocía. O sea, yo de repente digo, yo no soy así, yo no tengo mal humor, soy activa, no soy una mujer que estoy... Y era como diciendo, ¿por qué tengo sueño? Por momentos pensaba, digo, capaz estoy depresiva. O sea, he llegado a pensar que por ahí estoy entrando en un periodo de depresión porque digo, todo el tiempo quería ir a dormir, todo el tiempo quería no pensar, descansar, y todo el tiempo me sentía como enojada porque estaba incómoda. Y eso me daba mucha vuelta en la cabeza y me costó un periodo identificarlo. Es decir, si es verdad que uno dice por ahí son 3, 4, 5 años, pero que ahora no sé si el algoritmo me empezó a cambiar y empiezan a llegarme desde otro lugar otra información, y sí siento que hay un montón de, ¿no?, de esto, de terapeutas, de personas que hablan este tema, y te sientes como mucho más acompañada, o lo puedes reflejar o enfocar más a esto y mirarlo. Pero en ese momento yo digo, bueno, no sé, estoy loca.
0: No, ese es el objetivo básicamente del Club de las 3 AM, ¿no? Es poder normalizar la conversación y también dar herramientas o que otras mujeres se sientan identificadas cuando nos pasa esto, porque claro, no existe, nadie ha hablado, nadie lo ha puesto sobre la mesa, y entonces, bueno, nada, yo les agradezco porque también somos valientes en estar aquí. A ver, Nan, ¿tu primera vez?
3: Bueno, gracias por invitarme primero. Mi primera vez fue despertarme y sentir que había ido a correr una maratón muy sudada, y dije, ¿qué me está pasando? No entendía. Fue una noche, dos, levantándome y sin hacer ruido, que estaba mi marido al lado, porque la cama estaba empapada, y tener que poner un toallón para no desvelarme, porque era como una lucha en volverte a dormir, ¿no? Porque la cabeza, como decía Carol, empieza a dar vueltas. Y es el pez que se mueve en la cola, porque al otro día estás irritable, estás de mal humor, triste. Hay tantas cosas que te empiezan a pasar y no sabes qué estás pasando. Y la información empezó a llegar ahora, gracias a Dios. Y creo que somos privilegiadas, porque por ahí a nuestras madres no les pasó esto. Entonces, hoy me siento más acompañada y poniéndole voz y también entendiéndome qué es lo que me está pasando.
0: Total. La verdad que es así, y bueno, como decía recién, a ver si logramos que más le, digamos, no pasen esta angustia de que no saber qué les pasa. Y Vale, ¿a vos qué te pasó?
4: Uy. bueno, gracias por este encuentro. ¿Qué no me pasó, diría yo? Me pasó de todo. Como dice Caro, tampoco identifico el primer día. Sí, recuerdo una época con una revolución interna muy fuerte, y de que se levanten mis hijos muy temprano por la mañana y yo volverme literalmente loca, porque yo lo que necesitaba era dormir. Y fue eso lo que me puso como en alerta de que algo no iba bien, porque estaba todo bien, entre comillas, la situación familiar y personal, y entonces no me cuadraba que yo me despierte. No me cuadraba que yo me despierte, que por la mañana no tenga energía, que tenga esa irritabilidad constante. Bueno, no, sí recuerdo momentos de estar despierta y de no identificar, como decía Cora, qué es lo que te pasa. O sea, es como algo que es como es tan externo a vos que no llegás con, porque no hay nada que te lo indique.
0: Y vos, por ejemplo, que fuiste de las primeras, no solo en hablar de menopausia, sino porque, bueno, tu caso te llegó antes de tiempo, ¿no? Esto que estás diciendo, ¿no? Al final eras como muy joven cuando tuviste este primer episodio, sí. Pasados recién los 40. Y no sé, un poco, ¿qué te hubiera gustado que te dijeran o saber, o bueno, no sé, entender un poquito más esto, ¿no? Decir, ponerle nombre a lo que te estaba pasando.
4: Sí, para mí el conflicto mayor fue que yo no me lo esperaba. Yo tengo un marido que es 5 años menor que yo, y entonces, claro, yo era joven, él era más joven. Y mis hijos eran muy pequeños, eran 8 y 10 años. Entonces, yo me encuentro en una situación en la que nadie alrededor mío le está pasando lo que a mí me pasa, no tengo con quién hablar. Entonces, a mí lo que me pasa es que yo empiezo a sentir que tengo algo a nivel emocional o psicológico que me está perturbando. Entonces, ya empiezo a dudar hasta de mi salud mental. Y eso fue, para mí fue un clic muy grande, porque yo sentía que era otra, que dentro mío había otra persona. O sea, no reconocía absolutamente nada de mis actitudes, de mis emociones, ni de mis haceres, ni decires, ni nada. Entonces, yo tuve la fortuna de que me dijeron, habla con una psicóloga. Y la que a mí me alumbró fue mi psicóloga, no fue la ginecóloga. Entonces, a tu pregunta, ¿qué hubiese necesitado? Que me expliquen. Que me expliquen cuáles son las consecuencias de una bajada hormonal. No que me digan, te quedas sin regla solamente. O sí, lo más conocido, el sofoco. O bueno, un poquito de pérdida de memoria. No, explícame qué me va a pasar en el cuerpo. Qué me va a pasar en mi psique. Cómo va a repercutir en mi vida. A nivel emocional, con mis relaciones, con mi sexualidad, con mi cuerpo físico, con mis músculos, con todo lo que conlleva un bienestar. Y yo no tuve esa suerte. Entonces, empecé a investigar por mi cuenta y darme cuenta de que esto solo es bastante inviable llevarlo, fue cuando se me ocurrió decir, vale, esta experiencia mía propia yo la tengo que dar a conocer para que ninguna mujer le pase esto.
0: Total, total.
4: Y también lo que pasó es que no había tampoco, en ese momento, mucha aceptación a la propuesta. Había como mucha negación. Yo creo que entre nosotras también, a veces, muchas veces, negamos los que

0: sino también ese compromiso, ¿no?, de poder dejar legado al resto. Y hablando de esto, ¿no?, de la importancia de la comunidad, de cómo nos, o como decía al inicio, ¿no?, de cómo me ayudaron a mí cada una de vosotras, me gustaría preguntarles a Nan y a Caro, que son las capitanas de mi equipo, un poco cómo, que nos cuenten su experiencia de cómo convirtieron un grupo en un equipo, ¿no? Y todo, cuáles fueron las herramientas que quizás utilizaron para lograr lo que es hoy por hoy mi equipo de nuestro equipo de hockey.
1: Bueno, para mí, como experiencia, como capitana, fue encontrarnos en un grupo donde éramos un grupo, ¿no? Y fue enfocar qué estaba pasando en ese momento con tantas mujeres y un solo hombre, que era el entrenador. con un entrenador que es muy, pero muy responsable, una persona que está siempre, pero le faltaba el tema de comunicar bien. Y nosotras, cada una de nosotras con problemas de afuera, estados hormonales, con la regla, sin la regla, pelear con los hijos, emociones, bueno, arriba. Y era como un lugar de descarga, pero que estaba mal enfocada. Ahí empecé a prestar atención cómo podíamos hacer. Y creo que hoy, desde lejos, mirándolo, creo que el enfoque fue la escucha. La escucha de personal con cada una y ser el puente con el entrenador. Fue una escucha que, bueno, personales, con cafés, provocar también encuentros fuera de lo que era el equipo. Todo eso fue como un crecimiento, una escucha que se transforma en una confianza y en esa confianza se transforma en un vínculo. Eso fue sumando, empezó a haber confianza. El entrenador también fue un punto de entender que no solo éramos jugadoras, sino que éramos personas, mujeres que nos estaban pasando cosas. Y yo creo que eso fue la clave para que hoy esto sea un equipo, que vayamos todos a la misma dirección y sobre todo comprendernos, que no a todas nos pasa lo mismo ni no a todas estamos en el mismo momento. Eso para mí es clave y hoy se sigue haciendo, ¿no? Llevamos 10 años construyendo esto y para mí fue, como capitana, fue el mayor logro ver el amor que hoy hay entre el entrenador y nosotras, y entre nosotras mismas, y el cuidado que hoy nos tenemos entre todas. Pero esto es mérito de todas, porque fue una apertura de todas y entender lo importante que es poder hablar, poder sostenernos. Hoy te sostengo yo, mañana me sostenes vos. Y eso para mí es lo que hace un equipo y lo que se transmite, ¿no?, en una comunidad de mujeres.
0: Me encanta esta parte que decís, y también la humildad, ¿no? Porque al final creo que no pasó solo todo este periodo y que fue muy importante. Y el resumen este, ¿no?, de decir la escucha hace la confianza y la confianza al vínculo, me parece muy, muy potente. Y es lo que nos tenemos que transmitir entre todas las mujeres, sobre todo a partir de una cierta edad, ¿no? Porque envejeceremos mejor. Sí. Y los vínculos y las amistades también nos darán hasta menos deterioro cognitivo, ¿no? Sí. Digamos, si queremos entenderlo así. Y también, bueno, claro, a mí me gustaría

0: ya que vos cuentes, ¿no? ¿Cómo va a ser este desafío también, ¿no? De preservar el legado o qué es lo que llevas haciendo, ¿no? Un año también de...
1: Sí, bueno, es continuar un poco este trabajo que costó mucho. Tú dijiste la humildad y también la generosidad de cada una de entregar también un trocito de cada una a este equipo para que funcione. Para mí, esto es como una rueda donde no somos imprescindibles, pero sí es necesario que estemos juntas para que esto ruede y avance. No siempre estamos todas alineadas, pero la idea es esto que decía, ¿no? Acompañarnos, ayudar cuando no está una que aparezca la otra. Sí que hay una parte que Nancy contó, pero el lugar de cada una es importante. Y es verdad que el año pasado Nancy, que no pudo jugar por todas sus lesiones, sí siguió haciendo, mira qué importante que es una persona dentro del equipo, pero siguió haciendo su función desde otro lugar, que no era como jugadora porque no podía por la lesión, pero también ese lugar era necesario desde donde estaba, como todas, porque todas pasamos por momentos que no puedes estar dentro del campo, pero desde fuera sí es importante por un apoyo emocional, logístico, de acompañamiento. Y la verdad que, bueno, para mí este año, que no está la Capi 1, es un poco cuidar ese espacio que tanto costó y que es un trabajo. Parece que no, pero es un trabajo invisible que de afuera quizás muchos tienen una imagen de nosotros como que es algo, uy, miran, juegan, que ya el ir a jugar es un montón, el ir a entrenar es un montón, organizar la logística de cada una es un montón. Entonces, ya desde ahí hasta poder encima tener un vínculo bonito que encima te gratifique, más allá de si puedes jugar o no puedes jugar, de si ganas o si pierdes, sino esa contención que como seres humanos y como personas necesitamos, en esta etapa yo creo que es súper importante. Así que espero hacerlo bien.
0: Seguro.
2: Ya lo estás haciendo bien.
0: Sí. Bueno, nada, me quedo con esa palabra también, humildad, generosidad, y que me da pie también a hablar y hacerte la pregunta, Pauli, porque, bueno, para mí eres de las personas más generosas que hay. Siempre me escuchabas y te sumas un poco a mis locuras. Me enseñas un montón. Y también siento que como lo haces conmigo, lo haces con todas las mujeres y cómo brindas también tu red de contactos para hacer a la mujer mejor. Y para mí tú me enseñaste la palabra sororidad. Y me gustaría un poco, ¿no?, entender, ¿no?, de repente, después de tanto camino que tenés de la experiencia, ¿no?, ¿qué es para ti la sororidad de verdad y cómo se practica un día común, normal?
3: Bueno, yo creo que todo lo que han explicado Caro y Nancy tiene que ver con sororidad, ¿no? Al final tiene que ver con este concepto de apoyo, de reconocer a la otra mujer, de ayudarla, de impulsarla, ¿no?, entre nosotras. Y la idea yo creo que tiene que ir por ahí, ¿no? Y en el mundo, yo que me dedico al mundo de la empresa y donde parece un mundo mucho más hostil para las mujeres de nuestra edad, yo creo que el secreto está en esto, ¿no? En apoyarnos entre nosotras, en tener esa confianza, en tener la intimidad que podemos tener, en intentar combatir los estereotipos, ¿no? Vivimos en un mundo donde los estereotipos, los sesgos, parece que marcan nuestra vida continuamente, ¿no? El pensar que una mujer de nuestra edad no va a querer asumir determinados roles profesionales o que no va a querer viajar o que no, porque ella tiene una edad o porque no vas a querer formarte o no vas a querer asumir un nuevo reto profesional sin, de hecho, preguntarte, ¿no? Uno de los consejos que yo suelo dar al personal directivo en las empresas es decir, pregunta si una mujer quiere asumir ese rol, quiere viajar, quiere un nuevo reto. Porque ¿qué pasa habitualmente? Las mujeres podemos coger una reducción de jornada cuando tenemos hijos y nadie nos viene a preguntar igual durante 12 años si no queremos volver a la jornada completa. Ah. No se trata de que de que todo el mundo nos proteja, se trata de que nos respeten, ¿no? También a las mujeres. Y muchas veces lo que pasa es un poco esto, ¿no? En las empresas no se pregunta, ¿no? Y en la sociedad tampoco, ¿no? Presuponemos que el otro no querrá, que la otra, bueno, que no está en su momento vital, que lo único que quiere es esperar a ver si se jubila. Pues igual no, ¿no? Somos muchas las mujeres que con la edad que tenemos asumimos, cambiamos de profesión, cambiamos de país, asumimos nuevos retos, nos formamos, no paramos. La experiencia, yo lo que veo al menos en las mujeres que me rodean es que las mujeres de nuestra edad somos mujeres muy potentes, que tenemos muchas herramientas y que muchas veces en las empresas se nos frena por este prejuicio, ¿no? No, mira, es que ella ya es un poco mayor, o ya no querrá ser no sé qué, o ya no querrá, ¿no? O está con la menopausia, ¿no? O es una histérica, ¿no? Esto es típico que yo cuando escucho estas cosas, bueno, me trepo por las paredes. Pero es así, ¿no? Yo creo que el secreto es entre nosotras apoyarnos, porque muchas veces también le damos pie a que el otro lado no digan, no, es que las mujeres entre vosotras sois las peores. Mentira, mentira cochina. No somos las peores, las mujeres nos apoyamos. Esto es un mito, como muchos otros, y una creencia que lo que hace es ayudar a la otra parte a decir, no, estas son todas unas locas, son todas unas no sé qué. No, no, señores.
1: Y a decidir por nosotras.
3: Claro, claro.
1: Por callar.
3: ¿Qué pasaba con los estudios de la menopausia? Siempre se hacían sobre hombres.
0: Sí, sí.
3: A ver, ¿en qué cabeza cabe, no? Que hagas las pruebas, ¿no? Y los ensayos clínicos sobre una población y la hagas sobre otra, ¿no? Y dices, a ver, ¿en qué? Pero empezar por ahí, ¿no? Y luego una cosa que sí que está pasando, por ejemplo, en las empresas, es que hay esta vuelta y es empezar a mirar a las mujeres de otro punto y acompañarlas en todo el proceso vital. No solo cuando tienen hijos, que es una etapa muy maravillosa, muy válida y muy importante, pero también la etapa de la perimenopausia o la menopausia es muy importante a nivel laboral. Primero porque no tenemos los hijos que necesitamos. Aquí en España estamos en 1,2 hijos por mujer en edad fértil y para que sea una sociedad sostenible tendríamos que tener 2,1. Es decir, nos faltarán manos. Entonces, vale, nadie se podrá jubilar mañana, ¿no? De las que estamos en esta mesa seguramente nos tocará trabajar unos cuantos años más. Entonces, bueno, hagamos que los años que nos quedan sean años realmente felices y que estemos a gusto, ¿no? Entonces, la idea creo que va por aquí.
0: Muy bien, Pauli, como sabes, esto me da pie para presentar que una vez por mes, dentro de lo que va a ser el Club de las 3 AM, vamos a tener un programa que vaya por este tema, ¿no? Por acompañarnos, por darnos herramientas, por visibilizar también cómo es digamos, tu proyecto de carrera y el que hemos llamado el plan de las 8 AM y que obviamente lo va a conducir Paula, porque bueno, para tener expertas amigas lo mejor es hacerlo con quien sabe. Y nada, y te quería hacer esta pregunta que creo que bueno, un poco está que la respondiste antes, pero bueno, también como para cerrarlo y encauzarlo es cuando una mujer se despierta a las 3 a.m. convencida de que su carrera se acabó y que ya es tarde para reinventarse, ¿qué le dirías? ¿No? Un poco más allá de ese tip que también contabas que era como para las empresas, ¿qué nos dirías a nosotras, ¿no? que hagamos? No. Porque también tenemos que tener responsabilidad, ¿no? En eso, no es solamente un tema de las empresas, que como tú dijiste, están empezando a hacer,
3: sí, a
0: hacer cambios. ¿Qué podríamos hacer nosotras desde nuestro lugar, ¿no? Animarnos.
3: Bueno, yo creo que esa frase tan manida del empoderamiento femenino hay que ponerla en valor. Parece un lugar común, pero es real, ¿no? Al final las mujeres parece que no nos creemos, ¿no? El síndrome de la impostora nos ha hecho tanto daño y nos hace tanto daño cada día que no nos creemos que somos capaces de, ¿no? Creer que el límite y saber que el límite lo ponemos nosotras, ¿no? Si tú crees que no puedes, evidentemente no podrás, ¿no? Pero si yo a las 3 de la mañana me despierto agobiada, ¿no? Intento dormirme. Yo siempre uso la regla de los marines americanos, ¿no? La del 4-7-8 para dormirme rápido, que se inspira en 4, retiene en 7 y expira en 8.
0: Ah, sí.
3: Y con esto te duermes bastante rápido y en general funciona. Es una regla que funciona bastante. Pero la idea es esta, ¿no? Es decir, vale, ha sido una noche mala, venga, a las 8 de la mañana tienes todo un día, 24 horas, que no volverán para vivirlas a tope, ¿no? Porque muchas veces nos quedamos un poquito enganchadas en, uy, lo he pasado mal, ay, vaya noche, ay, no sé qué. Pues esto no nos ayuda, ¿no? O te ocupas, pero no te preocupas, ¿no? La idea es esta, ¿no? Yo creo que la norma es esta, ¿no? Ocuparse, y si hay algo que no nos gusta en nuestra vida, pues tienes las herramientas para cambiarlo.
0: Genial, bueno, seguro, y va a estar buenísimo que cuando ahora ya vayamos avanzando, ya daremos también los lugares en los cuales nos pueden mandar preguntas, y me encantaría obviamente que participen muchas mujeres en estos momentos también para ver cómo podemos ayudarlas, bueno, cómo podrás ayudarlas.
3: Aprenderemos todas.
0: Y bueno, nada, gracias, la verdad que para mí es un placer que hayan compartido estos momentos. Yo creo que en mi caso fue que yo no quería escuchar hablar de la menopausia y corría, me creía que era Usain Bolt, pero me cogió la y me encontró muy cero preparada. Y el momento en que la empecé a normalizar, y que también fue gracias también a vosotras y a otras, a todas mi otra red de amigas o también de mujeres, me di cuenta que tenía la responsabilidad, que desde donde podía, desde mi voz, dar a conocer, ¿no? Y normalizar el tema para que otras, las que están por detrás, no lleguen así desprevenidas, ¿no? Y que estén preparadas en todo, ¿no? En decir, no estoy loca, que no es un tema mental, a nivel también físico, ¿no? Porque en mi caso yo no me reconocía físicamente y fue horrible, porque había veces que no quería ni salir a tomar algo porque la ropa no me cabía. Entonces, bueno, que puedan estar preparadas. Y como decía Vale, también en cómo envejecer bien, ¿no? Porque al final también, si no nos preparamos, nos puede pasar esto, ¿no? Que llegamos y que podemos tener problemas en los huesos, millones de cosas. Entonces, bueno, también esa es la responsabilidad, y gracias por estar acá. Y nada, me gustaría hacer como un interrogatorio, así nos reímos un rato, ¿no? Un poco, tengo como 5 preguntas y les tiro aleatorio una a cada una, así se hace más rápido. A ver, Vale, tú que eres así como más siempre todo enfocadito, todo. ¿Qué es lo primero que haces cuando te despiertas a las 3 a.m.?
4: 478 full, o sea, eso apréndanselo, porque esto es para toda la vida, no es para ahora solamente.
1: Las ovejitas, ¿no?
4: Yo tengo varios recursos, gracias a Dios, pero incluso a veces, teniendo todos los recursos, se hace duro. A veces me quedo, porque el 478 me funciona, a veces me levanto, doy una vuelta, y porque yo intuyo que quedarte en la cama es mucho más riesgoso que levantarte. ¿Ah? Si vos caminás, te baja la adrenalina, tal, y cuando volvés a la cama ya entras como en otro proceso de sueño. Quedarte en la cama dando vueltas, pensando, no ayuda en absoluto. Entonces, mi recurso es respiración, y si ya veo que el tiempo pasa y no logro el objetivo, me levanto.
0: Bueno, Nan, ¿cuánto tardaste en contárselo a otra mujer?
2: ¿Cuánto tiempo tardé? Uy, yo creo que esto salió en una conversación en hockey, justamente.
1: Qué raro.
2: Que yo no entendía lo que me estaba pasando. Es más, decía, ¿tendré un virus al principio? ¿Tendré un virus? No sabía lo que me estaba pasando realmente. Y creo que fue ahí, y fui como... También creo que había una cosa de no aceptación de... Uy, ya estoy... Me están pasando cosas, ¿no? Y yo creo que fue, sí, en el tercer tiempo con las cervecitas en hockey.
0: Qué bueno. Pauli, ¿qué te dijeron que era normal en esta etapa y te negaste a aceptar?
3: Pues que el cuerpo te cambiara, que te cambiara la emoción, que tuvieras un mal humor, que te morías y que no podías explicar y que... estas cosas, ¿no? Yo me negaba a esta realidad, pero bueno, al final llega igual, ¿no? Tenía eso, o sea que al final, ¿no? Como dice el dicho, antes, ¿no?
0: Perfecto. Y Caro, y tú, por ejemplo, del 1 al 10, sin mentir, ¿cuánto duermes últimamente?
1: ¿Ahora?
0: Sí.
1: No, a las 3 a.m.
4: ¿Con la pastillita?
1: No, me duermo rapidísimo. Sí. Me duermo rapidísimo hasta las 3 a.m. Y después es como... Y ahí ya va más liviana el sueño. No, no, ahora estoy durmiendo mejor. Pero yo creo que esto va del 1 al 10. Me dices, bueno, no sé, ahora te podría decir que un 7, 8, depende. Pero yo creo que lo que cambia es, y lo importante es el momento en que uno lo reconoce. Porque al final cuando a uno le cae la ficha y sabe que está pasando por esto, todo ya tiene un nombre y todo es empezar a buscar como herramientas. Bueno, no voy a cambiar todo, pero sé que estoy acá en este punto y a partir de aquí voy a intentar dormir, como dice ella, o intentar que el humor... viene por ahí y que no estoy estresada ni estoy loca ni nada. Entonces yo creo que localizar y saber reconocer en el punto en que estamos viviendo la etapa, no es un punto, pero bueno, un punto de partida, te ayuda a poder tomar decisiones con respecto a lo que decías, ¿no, Paula? De no quedarte ahí, bueno, la menopausia, no puedo dormir, no duermo. No, bueno, intentar buscar cosas de aceptarte nuevamente. Ahora tu cuerpo cambia, tus emociones cambian, todo te cambia. Entonces es como decir, bueno, me reconozco que estoy pasando este periodo y intento buscar nuevas opciones para llevar una vida más placentera.
3: Yo creo que hay una diferencia con respecto a nuestras abuelas y nuestras madres todavía, y es que ellas se suponía que entraban en la menopausia y ya eras mayor, ¿no? Y en cambio, nosotras ahora, cuando entras en la menopausia, no eres mayor. O yo al menos no tengo la percepción de que soy mayor, ¿no? Digo, pero ¿cómo, no? ¿Cómo me está pasando esto si todavía no? Estoy activa todo el tiempo. Y yo creo que aquí es esta incongruencia, ¿no? Porque antes nuestras abuelas asumían que, bueno, que ya eras mayor y que había cosas que no se podían hacer y que ya, bueno, esto era porque eras mayor. Pero claro, ahora hay esta incongruencia, ¿no? Vivimos más años, llegamos mejor...
1: Tienes hijos más tarde.
3: Claro, tenemos hijos más
1: tarde. Antes a los 40 una señora ya era abuela, claro, se morían. Claro. Y ahora a los 40 se empieza a... O sea,
3: entonces, pues al final te encuentras en la mitad de la vida con esto. Exacto. No es como antes que estabas en el tramo final. Ahora nos está pasando en la mitad de la vida. Entonces dices, pues no, o hago algo porque me queda media vida todavía. O, bueno.
4: A mí me gustaría hacer hincapié en algo para que quede, como respecto a lo que decía Carolina, de cuando vos tenés la información y sabés algo, ya le pones un nombre, eso te permite tomar el control sobre tu vida. Que antes estaba como...
5: Perdida.
4: Te sentís como, ¿no? En el abismo, porque si como no sé nada, me imagino que me está pasando...
1: Algo.
4: Virus, algo. Tal y cual.
1: Locura, depresión.
4: No, me pasa esto, tal. ¿Qué puedo hacer? Esto y esto. ¿Hacia dónde voy? ¿Qué recursos tengo? ¿Qué profesionales me pueden ayudar? Y que todavía falta una vuelta de rosca a nivel medicinal, o sea, a nivel ginecológico, un sostén. El emocional ya es mucho pedir, porque la salud es lo que es hoy en este país y en cualquier lado. Entonces, a lo mejor el acompañamiento emocional no si tiene que venir desde el profesional médico, pero sí puede venir desde de otra parte, o sea, buscarte una persona que te acompañe o un terapeuta o lo que fuere que te pueda acompañar, un psicólogo o lo que fuere, que te pueda acompañar en el proceso y no sentirte tan
5: perdida,
4: tan suelto.
5: Bueno, nada, qué lindo escucharnos, qué lindo ver lo que estamos haciendo. Y bueno, yo les traje un regalo, les voy a hacer un regalo, digamos, yo tengo un oráculo de la mujer, que es muy bonito, y bueno, quiero que cojan una carta cada una y que lean lo que les tocó y si se sienten identificadas. No sé quién quiere empezar.
1: Yo la leo, si quieren.
5: Dale, Caro.
1: Me hace gracia la foto.
5: Sí, es una artista uruguaya. Que,
1: me encanta la ilustración. Sí. Dice, bueno, la carta dice lágrimas. Está el título, y dice, saca la tristeza para afuera, toma lo que tenga para enseñarte y déjala ir. Transmuta el dolor en amor.
5: Ay, qué bonito. Gracias.
1: Si me siento identificada, bueno, yo creo que sí, lo podría ajustar a, no es que esté pasando un momento triste, pero bueno, hay situaciones que es verdad, me gusta lo que dice. Quedarte con... con la enseñanza de eso, no con lo malo de lo triste, sino intentar ver qué te está enseñando ese tránsito de tristeza o de la situación que estés pasando. Sí, me puedo sentir identificada.
5: No, y también quizás tenga que ver con eso que decías, ¿no? De que hoy le puedes poner un nombre, ¿no? Y haberlo aceptado y dejarlo y llenarlo de amor, ¿no? Y exacto, agradecer también este momento que estamos pasando de sabiduría, por un lado u otro.
1: Exacto.
5: Gracias, Caro. ¿Quién quiere?
4: Voy a seguir con la espuma. Me dice espuma mi carta. Juega, ríete de ti misma y déjate llevar por el oleaje sin ofrecer resistencia. Entrégate a la alegría y verás cómo todo cambia. Pues sí, porque hace tiempo que vengo necesitando e incluso me he entrado un poco ahí a reírme un poco más de mí y quitar dureza y ser más flexible. Así que sí, me lo dejo estar ahí a ver qué pasa, pero me gusta.
5: Qué bueno, me alegro.
2: Bueno, a mí me tocó la carta del placer.
5: ¡Wow!
1: El tema no se habla en menopausia.
4: La foto es muy, muy expresiva.
1: Del 1 al 10.
2: Tremenda la foto. Bueno, dice, invoca tu lado sexual, goza del encuentro contigo misma y con tu amor, despliega tu dulzura y entrégate al placer.
5: ¡Wow! Eso también vamos a hablar en algún par,
4: ese,
5: en algún
4: ese para otro programa, me parece.
2: Sí.
5: Vamos
4: placeres
5: a hablar.
4: Placeres hay varios.
2: Sí. Qué bueno. Me siento identificada. Es un momento que estoy atravesando donde estoy trabajando, poniéndole conciencia al placer y con la sexualidad, ¿no? Que esto era como más tabú, ¿no? Y bueno, desde mi niñez vengo trayendo cosas con la sexualidad y el placer, ¿no? Y nada, me llamó mucho la atención en este momento que me haya tocado esta carta. Es como va mucho conmigo y me vuelve a recordar lo importante que es sentir placer.
5: Wow. Qué valiente por contar eso, ¿no? Porque son temas que también son tabú como la menopausia. Y que también tenemos la suerte y somos privilegiadas en que hoy por hoy se estén visibilizando y normalizando. ¿Y Pauli?
3: Pues la mía dice, actúa desde el corazón intentando hacer siempre tu mayor esfuerzo. Lo que das, te lo das. Igual está muy bien por esto, ¿no? Porque sí que actúo desde el corazón, sí, pero hacia afuera mucho, esto que tú decías antes, ¿no? Y poco hacia adentro, ¿no? Y bueno, me resuena y me resulta importante.
5: Qué bueno. Bueno, ojalá que también gracias des todo ese amor que me das a mí, por ejemplo. Que
1: y
5: también
1: vuelva.
5: Te lo...
1: Todo lo que das, que vuelva. Triplicado.
5: Bueno, chicas, nada, ha sido un placer. Estoy muy emocionada de que se hayan animado también y sumado a mi locura y acompañarme en este momento. Creo que vamos a hacer algo como muy, muy bonito. Y bueno, nada, ya son casi las 3:30 de la mañana. Bueno, si has llegado hasta aquí, quiero que te lleves una sola cosa. Esta mesa es tuya. Hay sitio. Nadie tiene por qué atravesar esto solo. Nuevamente, gracias por allanar el camino. Paula, Caro, Nan y Vale. Y bueno, como habíamos hablado mucho, creo que del tema que se habló, ¿no? Del tema de las noches en vela, vamos a preguntarnos, ¿no? ¿Cuántas llevas esta semana sin dormir del tirón? Porque la próxima semana, en el episodio que viene, que es el episodio número 1, donde daremos ya como el pistoletazo de salida a hablar de los temas que realmente nos pueden dar como una respuesta a los profesionales de la salud, estará Piluca. Piluca es farmacéutica, ella tiene 2 farmacias en Menorca y es experta en todo lo que es la salud de la mujer. Y bueno, y nos va a hablar sobre qué pasa cuando abrimos y por qué pasa que nos despertamos a las 3 a.m. Bueno, invito a que hagan sus preguntas. Ya les dejaremos los medios de comunicación para que puedan mandar lo que necesiten. Y nada, soy Marina, esto ha sido el Club de las 3 a.m. Buenas noches o buenos días. Gracias.

Buenas tardes. De nuevo con ustedes una semana más, el programa Aire del Sur, dirigido y presentado por Pepe Soto, yo mismo los controles, nuestro amigo Seba, el amigo Gerard, nuestra directora Ana. Y bien, ¿qué deciros? Bueno, pues varias cosas, porque es el otro día, el día 2 de octubre, se hizo la conmemoración del patrón de la policía en el Centro Cívico de Vistalegre, donde también cayó un temporal, tela, ¿no? Pero bueno, se pudo desarrollar dentro. Quiere decir, los premios y los reconocimientos, mejor dicho, a todos los policías, policía local, policía nacional, guardia civil, y bueno, sí, reconocimiento por toda su labor. Quien ha pillado, digamos, ladrones, drogas, peleas y accidentes, y todos han recibido un título y medalla de reconocimiento a cada policía en ese sentido. Un reconocimiento muy merecido. Desde aquí, en los controles de Radio Castefe y en nombre mío, Pura Mayra del Sur, le felicito, mi enhorabuena para todos. El equipo de gobierno arropando en pleno, el alcalde y teniente alcalde, jefe de policía, hicieron bueno, los honores de entregar los premios a cada persona y no, estuvo muy bonito. Y después, como cada año se van a hacer, el grupo Sotera hizo un pica-pica lo fantástico, como siempre, como ellos saben hacerlo. Y nos deleitó con degustaciones de pica-pica, bebida, no faltó de nada. En el centro cívico, dentro, porque fuera no se podía, en el patio de las Moreras, que siempre se hace tan, tan bonito, pero caía una tempestad, un temporal, que bueno, que tuvo que hacerse así, no se podía cambiar la fecha porque era el patrón de la policía, el 2 de octubre. Bien, pero el 3 tuvimos una muestra gastronómica, precisamente. Más de 50 restaurantes, sponsors, negocios que exponían en el Parque La Montañeta, pero se retrasó porque venía estaba la lluvia y continuaba lloviendo y se anunciaba un gran temporal. Total, que se estuvo que sí, que si no, el equipo de gobierno se reunió, consultaron, bueno, y de tal, empezamos un poquito, se abrió un poco, algunos, como yo por ejemplo, degustamos algún plato, pero empezó a caer la del pulpo, un temporal, y tuvieron que anularlo. Una lástima, una desgracia, que no tiene que haber quedado ocurrido. Pero bueno, yo no sé cómo lo hicieron, porque esto se veía venir, porque los medios de comunicación y por las redes anuncian el tiempo que se va a hacer, digamos, de una semana para otra, de unos días para otro. No sé cómo lo hicieron esto, o se equivocaron, o no quisieron arriesgar, lo más seguro es que no quisieron arriesgar lo que podía pasar, ¿no? Entonces, para no arriesgar, pues no se hizo. Y se habló un poco de hacerlo, como algún año se hizo, al día después, que fue el domingo, que es precisamente hizo un día maravilloso, pero que sí, que si no, que sí, pero dijeron que no, que esto ya estaba anulado, y el día antes, el sábado, se dijo que no, o sea, el alcalde y el equipo de gobierno dijeron que se suspendía total, y por este año nos hemos quedado sin muestra gastronómica. Yo no sé si más para adelante lo harán o no lo harán, pero ha sido una lástima porque 50 restaurantes que han presentado o presentaban cada uno su plato, su degustación, ha sido una pérdida enorme. Yo no sé quién compró los tickets antes, si esto tiene validez, si devuelven el dinero, si queda en caja, no lo sé. Pero bueno, esto ya es cosa de digamos, el gremio de comercio, ¿eh? Así que, y poco más. También deciros que, bueno, que el otro día nos invitaron al Gran Teatro del Liceo, que actuaba la gran Diana Navarro, y fue un exitazo de Diana Navarro, maravilloso. Y la sorpresa fue
que tinc 52 músicos de aquí, de la banda de música, banda municipal, bueno, no municipal, la banda del Jaume Masclán, el director, y la directora, la chica tan simpática, la Cucurella, actuaron con una canción a última hora, una sorpresa, La Saeta de Juan Manuel Serrat. Y tocaron por los pasillos, porque no actuaron, digamos, en el palco, en el escenario. Desde abajo, donde los pasillos, empezaron a salir, con los tambores y todo, cantando, tocando La Saeta de Juan Manuel Serrat. Es como, Diana Navarro tiene mucho ligamento y afectamiento con San Vicente del Sol, donde muchos años, y creo que todavía hoy, viene siempre para la Semana Santa a cantar La Saeta en San Vicente del Sol. Hay mucha relación con el Ayuntamiento de San Vicente del Sol, especialmente cuando estaba el alcalde Junquera, y hay muchos músicos de San Vicente del Sol. Le hicieron, digamos, este homenaje, este recordatorio, este regalo, como queráis llamarlo, a Diana Navarro. Y bueno, la gente se volcó, un aplaudimiento, que el teatro se venía abajo. Y ha sido un día maravilloso, un día fantástico. Bueno, me parece que vamos a hablar con una... a ver si cogemos línea. A ver si conseguimos hablar durante con una persona, que es la presidenta de la Asociación de Vecinos de Can Masellera de Sant Boi, Sonia. Bueno, pero como vemos que no lo cogemos, intentaremos. Vamos con canciones de Luis Escudero, porque el 29 de noviembre, precisamente el día de las elecciones, que han cambiado las elecciones, bueno, han cambiado, han puesto las elecciones el 29 de noviembre, actuarán en el Gran Teatro Atrium de Auditorio de Viladecán. Actuará Luis Escudero por Manolo Escobar y Isabel Pantoja, Arantxa Pon. Vienen de Valencia y harán un concierto las dos voces. Esto 29 de noviembre. Así que vamos a poner hoy a recordar a nuestro amigo Luis Escudero con canciones ¿Por qué me gustas?

0: Bueno, tenemos en línea final nuestra amiga Sonia, presidenta, la nueva presidenta de la Asociación de Vecinos de Camas Sellera, Molín y Molivel. Molín y Molivel, no sé cómo digo esta palabra, que es más rara, pero bueno.
1: Es Viñets y Molivel.
0: Esto es Viñet y Molivel, nunca atino. Hey, esto
1: no
0: es,
1: pasa nada.
0: Esto es el aceite que corre ya. Bueno, como te dije que te quería entrevistar y ya lo estoy haciendo. ¿Cuánto tiempo llevas prácticamente como nueva presidenta, nueva junta en Camas Sellera?
1: Bueno, pues ahora mismo...
0: Aproximadamente.
1: Pues sí, desde abril o mayo, creo.
0: Porque
1: tampoco para las fechas no...
0: Ya. ¿Pero tú estabas antes en la otra junta o no?
1: Sí, sí. Era la tesorera.
0: Ah, ya, no lo sabía. Bueno, me imaginaba, pero no lo sabía. Bueno, agradecerte otra vez el reconocimiento que has tenido en llamarme otra vez después de tantos años, que esta era mi segunda casa, como dije también allí por el altavoz, en el último festival que hicimos del Día del Socio, que se hizo hace poco. Y bueno, yo estoy contento y yo creo que también vosotros esté contento porque siempre no ha habido ningún problema, pero bueno, hubo malos entendidos, estuve un tiempo sin venir y ya hemos retomado otra vez la andanza. Bueno, ¿qué te pareció el otro día el concierto? Bueno.
1: Bueno, bien, el festival, bien.
0: El festival, bien. Esto, sí.
1: Los artistas, eso, pues es lo que decimos. Hay a quien les gusta y a quien no.

0: pero bueno, ya estamos rectificando. El próximo que haremos, que según tú me has dicho...
1: Quedará perfecto. El próximo va a quedar perfecto,
0: hombre,
1: fijo.
0: Claro, ya no nos pillará el toro. Esto sería el Esto sería el 14 de noviembre, que sería el Festival Benéfico. Dímelo tú.
1: Es Festival Solidario que se hace de recogida de alimentos. Lo que se recauda de las entradas se dona a una asociación para que compren alimentos para las personas vulnerables. Yeah. Y es lo que se hace una vez al año.
0: Sí, yo lo sé porque lo he hecho muchas veces. Y bueno, claro. allí vendrá la alcaldesa, como siempre, parte del equipo de gobierno, el cura, sí. siempre está el cura, ¿no?
1: ¿Un cura ahí?
0: El reverendo viene.
1: Ay, pues no...
0: Sí.
1: Yo no recuerdo haber visto al cura.
0: Viene siempre un reverendo, sí. Que es el creo que es el que se dedica a eso, yo que sé. Pero bueno. Bueno, quiero decir que viene.
1: El señor que se dedica a esto es sacerdote, no lo sabía yo.
0: Yo que sepa sí.
1: Bueno, pues igual si es de la iglesia es posible.
0: Lo que pasa es que va vestido de paisano y no.
1: Claro, como ahora no llevan sotana, pues no los distingue, así que tampoco tienen por qué, pero vaya. Claro,
0: para que no lo descubran. Claro. Pues sí, pues si pasa algo, no quieren problema porque con el follón que se está liando y que se va a liar, ya no, nadie se fía de nadie, ¿sabes? Así que es mejor pasar desapercibido y de puntillas.
1: Sí. Sí, es verdad, sí. Uf, madre mía. Cuanto menos se haga uno anotar, mejor.
0: Claro, claro. No como yo, que soy un charlatán. Pero bueno, yo como no tengo miedo, de algo tengo que morir, ¿no?
1: Hombre, que no, porque no pasa nada, estamos en democracia, todo puede decir lo que piensa.
0: Pues por eso estamos los micrófonos abiertos para cada uno decir lo que se siente, ¿no? Lo que siente.
1: Por supuesto.
0: Mira, precisamente hace un par de semanas tuve aquí los estudios de Radio KCF a la gran periodista Chelo García Cortés, ¿la conoces, no?
1: Sí.
0: La tuve aquí y esta no.
1: La periodista ya veterana.
0: Madre. Y esta no se corta un pelo, ¿eh? Madre mía. Dice, no. Digo, no, tú puedes hablar lo que quieras, ¿eh? Pues siempre que, sin ofender a nadie, ¿no? Y dice, sí, expláyate. Y habló un poquito al ayuntamiento, de KCF, de esto, de lo otro. Digo, bueno, tú di lo que quieras, señor. O sea, ya no cortarán la coleta. Claro. Quiere decir que, bueno, que uno puede decir lo que tú has dicho. Estamos en una democracia. Siempre,
1: claro,
0: sin ofender...
1: Hombre, tú puedes opinar, claro que sí. Tu opinión claro. Sirve para algo. Lo único claro. Que ocurre que es eso, sin faltar a nadie.
0: Claro. Lo a mí no me gusta, por ejemplo, tú sabes, en la televisión, cuando salen los partidos, es que se tiran a de huello, ¿sabes? A de huello. Tampoco... Yeah, eso no yeah. es normal, porque el ejemplo que dan... tanto uno como el otro, eso no es normal. Hay que tener un poquito más de bueno, yo qué sé. Pero bueno,
1: se pierden las formas y eso no debería ser, porque hay que siempre no estar de acuerdo con otra persona no significa que tengas que insultarla o tú más. Pues no. Si tú más, el que dice tú más es porque algo ha hecho también.
0: Claro. Si es que, a ver, ¿a quién coges? A ver cómo se resuelve esto. No somos quién nosotros para decirlo, pero a ver cómo lo resuelven, que ya el problema que tendrán ahora tanto uno como el otro. Pero bueno, lo importante es que, bueno, de arreglar, no lo sé si van a... Pero al menos que pongan, digamos, un poco de atención a la gente, porque ya ve cómo están las personas, está todo el mundo mosqueado, sobre todo esto que están haciendo la acampada con todos sus derechos en todos los sitios, en Barcelona, Madrid, Sevilla, porque esto ya se ha desmadrado, ¿eh? Esto no creo que se va a pasar de rosita, ¿no? Esto va a traer consecuencias. Pero bueno, esperemos que arreglen algo, no del todo, porque del todo es muy difícil, pero bueno, que vaya dándole un poco un toque de atención, que es importante. ¿Qué más? A ver, ¿cuántos socios soy? Me dijiste esta mañana.
1: Bueno, es que te he dicho, casi 2.000 somos.
0: ¡Ostras!
1: No te puedo decir exactamente cuántos, pero casi 2.000 socios estamos.
0: ¿La asociación que más socios tiene, no?
1: Que yo sepa de Sandboy, sí. Habrá en otros sitios igual más, pero aquí las que hay... A ver, asociación...

0: Asociación de vecinos, por aquí lo que hay son casales, digamos.
1: Sí, sí.
0: Y un casal es distinto, aunque también se alimenta de los socios, digamos, pero es de otra manera, aunque tenga también subvenciones del ayuntamiento y todo lo demás, es distinto, porque los casales son de una determinada edad. Y aquí no, aquí es una asociación de vecinos que puede ir cualquier edad. Claro. Las personas no tienen por qué ser ni mayores, ni jóvenes, ni de cualquier edad, porque es una asociación de vecinos.
1: Claro.
0: Para cualquier reclamación, pues también vienen y nosotros pues hacemos como de intermediarios,
1: claro,
0: con el ayuntamiento.
1: Claro, no va a ser todo color de rosa, ¿eh? Hay su más y su menos.
0: Sí.
1: Como te he dicho antes, que le gusta una cosa y que le gusta la otra. Cada uno tiene que dar su opinión e intentar, pues,
0: claro,
1: eso, intentar mejorarlo y ya está. De eso se trata.
0: Sí, sí.
1: El teatro me gusta porque lo han renovado todo, porque aquella butaca están ya que te hundías para adentro, ¿sabes? La butaca.
0: Sí, claro, es que ya todo se va deteriorando,
1: claro.
0: Entonces necesitaba una reparación y al final lo han hecho después de tiempo, de los presupuestos y demás, porque claro, esto va así, a partidas, el ayuntamiento tiene las partidas que le tocan para cada cosa y cuando nos ha tocado pues lo han podido arreglar. Y
1: sí,
0: de momento pues está una cosa hecha.
1: Sí, muy bonito.
0: Y vamos así, poco a poco.
1: Sí, claro. Ha quedado muy bonito, muy, muy, muy, muy, bueno, todo nuevo, como nuevo que es. Las butacas son perfectas y el escenario, equipo de sonido, todo esto, las luces, yo creo que más o menos funciona bien, porque siempre ha funcionado bastante bien. Un poco pobre, al técnico lo llevamos de calle, llevamos de boli, entre unos y otros, y lo ponemos nervioso, porque el pobre chaval se cabrea porque lleva razón. Es que llegamos allí, o llegan allí a saco, la cabina, esto, lo otro, para acá.
0: No dio tiempo a hacer pruebas, pero esto también pues se va a subsanar. En vez de comenzar las funciones a las 5:30, comenzarán a las 6, y a las 5... el técnico y los artistas ya podrán entrar y tienen una hora para hacer pruebas de sonido y entonces cuando los socios entren al teatro ya estará todo listo y no
1: claro,
0: habrá tanto
1: claro,
0: follón
1: claro.
0: Como hubo el otro día.
1: Claro, no, lo ha pasado algunas veces, porque claro, era muy prematuro abrir la puerta a las 5, porque allí se abre a las 5 en punto y entra la marabunta,
0: sí,
1: entra todo de golpe, pom, pom, pom, pom, y claro, entonces media hora no tienes ni para sentarte, ¿no? Como quien dice,
0: claro,
1: entonces
0: claro,
1: de esta forma que tú dices, empezar a las 6 ya es otra cosa, y acabar a las 8:15, 8:30, 8:20, y más o menos, yo por mi parte, los artistas que traiga, confeccionaré el tiempo cuando tú me digas exactamente lo que necesitáis, una hora, tres cuartos, lo que sea, y lo que tenga que decir por parte vuestra. Y yo con lo mío, a raíz de eso, yo me sé regular, pero que esta vez no se ha pillado el toro, porque claro, no sabía lo que es esto y esto. Pero bueno, el tiempo corre en la radio y me están ya diciendo, que no, entre que llamaba, que no llamaba, y esto iba corriendo la hora.
0: Bueno.
1: Estoy presentando esto y estoy hablando de, ya lo escuchará, te lo mandaré esta noche la grabación, Luis Escudero, que es un artista de Valencia, que ya lo he traído algunas veces a Camasallera, viene de Valencia, canta por Manolo Escobar, lo dobla, que el día 29 de noviembre, precisamente el día de las elecciones, que esta mañana me ha llamado de Valencia, oye Pepe, que no anularán esto, porque que no tiene nada que ver las elecciones. Vosotros, la gente va a votar por la mañana, durante el día, y por la tarde-noche tenéis el concierto, tanto tú como con Arancha Pó, viene doble de Manolo Escobar, el doble de La Pantoja, que son dos monstruos. Ya los he traído aquí yo, Teatro Plaza, los he traído, han triunfado, ¿no? Y también lo traje una vez con la Sinfónica, hasta aquí, que es lo que quiero hacer el día 23 de diciembre, que también te lo he dicho, el día 23 de diciembre tenemos el Gran Teatro Plaza, la orquesta Filarmónica de aquí de Castelldefels, 40 músicos en vivo, junto con Tomás Godino, que es el que llevé esta vez, que lo he traído nuevo, que imita a Rafael. No me gusta la palabra de imitar, pero bueno, que hace el doble de Rafael, que lo borda.
0: Sí.
1: Bueno, yo creo que os gustó, ¿no?
0: Sí, sí, el señor, si no lo veías, te pensabas que estaba cantando Rafael, la verdad es que sí.
1: Ya lo dije.
0: Muy bien.
1: Pues este actuará de esto él solo con la Orquesta Filarmónica el 23 de diciembre, en Gran Teatro, Plaza de Casa de Fe. Y naturalmente estás invitada. Yo te recordaré, estás invitada, ¿vale? Que quiero
0: Muchas
1: que lo veas.
0: Gracias.
1: Bueno, Sonia, ha sido un placer escucharte y robarte un poco de tiempo, ¿vale?
0: Igualmente, gracias a ti.
1: Claro. Hasta la vista, un saludo a todos, ¿vale? A todos.
0: Adiós, buenas tardes.
1: Vale, seguimos con canciones de Luis Escudero, que el 29 de noviembre, como he dicho, Teatro Atrium de Viladecán actuará junto con Arancha Pong, los dobles de Pantoja y Manolo Escobar. Caballo ganador, Luis Escudero.

Bon dia, Castelldefels. Buenos días, Castelldefels. Aquí ahora comienza Castelldefels Agisom. Pues sabéis que, como nos acaban de informar, desde Protección Civil del Ayuntamiento estamos en un nivel de alerta 5 sobre 6 por lluvias intensas. Hay unas recomendaciones cómo evitar desplazamientos innecesarios, pero es una situación cambiante que a lo largo del día iremos viendo según las previsiones meteorológicas. Pues aparte de estar pendientes de esta situación, llueve sobre mojado, como decía aquella canción de Fito Páez, hoy vamos a tener, como cada día, un SOM Castelldefels. En este caso nos visitará Ramón Amador, concejal de Educación de Pau y Solidaridad, y hablaremos de literatura, del Festival de Jotas Aragonesas y del concurso Imaginat por vídeos libres de sexismo que se vuelve a poner en marcha y en el que participa también el área municipal de políticas de igualdad. El programa del día de hoy, Viajando por las Ondas. Comencem. Welcome.

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5: Hola Ana, pues esta semana en Viajando por las Ondas vamos a tener cosas muy interesantes. Vamos a ir de excursión, por ejemplo, a una comarca aragonesa, que es la comarca Jordiel.
2: Sí, vamos a dar un paseíto por la comarca del Matarraña, porque me parece que es un lugar al que se puede ir en un par de días y hay cosas realmente interesantes para visitar.
5: Uh-huh. Además de eso, vamos a comentar también alguna de las atracciones o lugares a visitar menos valorados por los visitantes, sí, del mundo.
2: Tenemos un ranking de las, sí, atracciones más decepcionantes del mundo, y entre ellas, uh-huh, por desgracia, hay una española. Está en el sexto o séptimo, sí, séptimo lugar. Uh-huh.
5: Vamos a hablar también de un incidente aéreo de este verano pasado. Lo vamos a comentar también, por si alguien se le pasó acordarse de él. Y vamos a comentar también, como uno de los temas principales, otro de los países del mundo con mejor gastronomía. Y en este caso nos vamos a ir a la gastronomía deliciosa, no podía ser de otra manera, de un país vecino, del país vecino del oeste, ¿verdad, Jordi?
2: Vale, pues ya sabemos cuál es entonces.
5: Eso es. Así que nos vamos a ir a Portugal y a degustar sus exquisiteces gastronómicas, que son unas cuantas, ¿eh?
2: Sí, seguro.
5: Vamos a hablar de más de una. Así que ya saben, esta tarde, Viajando por las Ondas, vamos a hablar de todo esto. Nos vemos en la tarde, Jordi.
2: Hasta entonces.
5: Hasta esta tarde.
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Los aniversarios del 2026. Este año se cumple el 10º aniversario del fundador de la banda Heart Gonna Fire,

de Maurice, que comenzó su trayectoria musical como batería mientras aún estaba en el instituto. Su primera actuación profesional fue con Booker T. Jones, quien finalmente alcanzó la fama con Booker T. y los MG. Tras graduarse en el instituto, Maurice se mudó a la ciudad de los vientos para continuar su formación musical en el prestigioso Conservatorio de Música de Chicago.

sigo consiguiendo trabajos de batería paralelamente, lo que finalmente le llevó a un puesto estable como percusionista de estudio en el legendario sello de Chicago, Chess Records. En Chess, Maurice tuvo el privilegio de tocar con grandes como Etta James, Fonte La Bass, Bill Stewart, Willie Dixon, Sonny Steele y Ramsey Lewis, cuyo trío se unió en 1967. Pasó casi 3 años formando parte de Ramsey Lewis Trio. En 1969 se muda a Los Ángeles para formar su propia banda, inicialmente llamada Salty Peppers. Esa banda contaba con Maurice en la voz, percusión y kalimba, junto con los teclistas y vocalistas Wade Flemons y Don Whitehead. Los Peppers grabaron Huey Yes, el cara B con Your Love Is Life, para Capitol Records, pero no lograron llegar a un gran público. Maurice cambió de discográfica en 1971 firmando un nuevo contrato con Warner Brothers.

Simultáneamente tomó lo que quizás fue la decisión más inteligente de su joven carrera. Cambió el nombre de la banda a Earth, Wind & Fire en referencia a los tres elementos de su carta astrológica. El nuevo nombre también reflejó el enfoque espiritual de Maurice hacia la música, una marca musical que trascendía categorías y atraía múltiples protagonistas artísticos, incluyendo la composición, la musicalidad, la producción y la interpretación. Además de White, Flemons y White Heat, la formación original incluía a Michael Bell a la guitarra, Leslie Dayton, Chester Washington y Alex Thomas a los metales, Sherry Scott a la voz y el percusionista Phil R. Williams.

Hell Wind and Fire grabó dos álbumes para Warner Brothers, el álbum homónimo de 1970, Hell Wind and Fire, y el álbum de 1971, The Need of Love. La balada I Think About Loving You contó con la voz de Jessica Cleaves y alcanzó el número 44 a principios de 1972, además de componer la música del pionero álbum independiente de Melvin Van Peebles, Sweet Sweet Bugs Bada Song. Morris se desilusionó con Warner Brothers, que había fichado al grupo principalmente como grupo de jazz.

Él, en cambio, estaba más interesado en combinar elementos de jazz, rock y soul en una forma evolutiva de fusión, un sonido verdaderamente universal. Esta vez hizo más que cambiar de sello, además de firmar un nuevo contrato con Columbia, reformuló por completo la formación de Earth, Wind & Fire. Flemons y Whitehead abandonaron el grupo, que ahora contaba con los vocalistas Philip Bailey y Jessica Clips, el guitarrista Johnny Graham, el guitarrista percusionista Al McKay y el hermano menor de Maurice, Verdine, al bajo. Con Columbia Records debutando con el álbum de 1972, Last Days and Time, el grupo comenzó poco a poco a forjarse una reputación por sus grabaciones innovadoras y emocionantes conciertos en directo, con hazañas mágicas, pianos flotantes.

importantes actos que desaparecen dirigidos por Doug Henning. Su primer disco de oro, Hit to the Sky, alcanzó puesto número 27 en el pop en verano de 1973, dando lugar a una suave y ácida versión de Evil y el single que da título al álbum. El primer álbum de platino, Open Your Eyes, cuyo tema principal era una reversión del clásico originalmente grabado por el grupo de Subway Records de Gospel Cliffs, incluía Midnight Midnight y Calimba Story. Morris volvió a compartir el catálogo de sellos con Ramsey Lewis, cuyo debut en Columbia, Sam Goods, se publicó en diciembre de 1974. La canción que da título a la radio emitida se lanzó como sencillo bajo el nombre de Ramsey Lewis y Heart Went on Fire, y una versión enérgica del éxito fue número uno de Stevie Wonder en 1973, Living for the City. Tuvo una enorme difusión en la radio. El álbum Sam Goodes alcanzó el disco de oro y Morris también había tocado en otro álbum de gran éxito de Lewis, Wait in the Water. El single que da título al álbum alcanzó el número 3 en las listas en verano de 1966.

La inspiración para uno de los singles más queridos de Earth, Wind & Fire, Shining Star, surgió de pensamientos que Maurice tuvo durante un paseo bajo los cielos estrellados que rodeaban las montañas alrededor de Caribou Ranch, un popular lugar de grabación y retiro durante los años 70. La canción se incluyó originalmente en la película That's the Way of the World, protagonizada por Harvey Keitel y producida por Sig Shore. Y Shining Star brilló en el número uno durante 2 semanas y alcanzó el número uno en las listas de pop a principios de 1975. Fue incluido en su álbum multiplatino de 1975, That's the Way of the World, que mantuvo el número uno en el pop durante 3 semanas en la primavera de 1975. El sencillo principal alcanzó el número 5 en esas listas en el verano de 1975. También dio lugar a la balada clásica Reasons, un tema de álbum emitido en radio extremadamente popular. Never.

El álbum multiplatino Gratitude mantuvo el número uno en el álbum pop durante 3 semanas a finales de 1975. En el álbum estaban Sing a Song, Disco de Oro, la balada de Skip Scarborough, Can't Hide Love y las populares canciones Celebrate, Gratitude y la versión en directo de Reasons. En 1976, Maurice decidió que quería grabar un álbum espiritual. El álbum multiplatino Spirit estuvo 2 semanas en el número 2 del pop en el otoño de 1976 y contó con temas como Get Away, Saturday Night. Spirit es recordado como uno de los mejores álbumes de Earth, Wind & Fire y lamentablemente también por ser el último proyecto de Charles Stibney, quien fallecía en Chicago en 1976 a los 45 años. Charles fue un antiguo arreglista, productor, músico de sesión, multiinstrumentista y compositor de Chess y el principal colaborador de Maurice en sus proyectos de Earth, Wind & Fire. El álbum multiplatino alcanzó el número 3 en el pop a finales de 1977, ganó 3 Grammys y contó con arreglos de Thornton Washington, habitual del soul de Chicago, y Omir Deodato. Los sencillos fueron Separate Fire y Fantasy. La sección de metales del grupo, los legendarios Phoenix Horns, Don Myrick al saxofón, Louis Satterfield al trombón, Ramblin' Michael Davis y Michael Harris a la trompeta, se convirtieron en una parte integral del sonido de Earth, Wind & Fire.

Durante este tiempo, Maurice produjo a varios artistas como The Motion Flowers y Ray Joyce y a Dennis Williams a finales de los 70. La asociación con Columbia Records también lanzó un sello discográfico ARC. El álbum de grandes éxitos multiplatino The Best of Her Gonna Fire incluye una versión de Got to Get You Into My Life de los Beatles, que llegó al número 1 y al número 9 en pop en el verano de 1978. El grupo interpretó la canción en la película de 1978 Sgt. Pepper's Lonely Hearts Club Band, protagonizada por los Bee Gees y Peter Frampton. Otro de los sencillos, September, alcanzó el número 1 en las listas de Rhythm and Blues y el número 8 en el pop a principios de 1978. Por otro lado estaba el encantador tema popular Love's Holiday.

Sus actuaciones en directo también fueron espectaculares. Las entradas agotadas y el público estaba fascinado por las actuaciones bombásticas de la banda, que lanzaban una ola cósmica de paz, amor y otras vibraciones felices al público, usando una combinación de luces, pirotecnia y buena música sencilla. A veces incluso incluían ilusiones mágicas. El mensaje de Earth, Wind & Fire era de armonía universal, tanto en el sentido musical como cultural. Vivimos en una sociedad negativa, dijo Morris en una entrevista a Newsweek. La mayoría de la gente no puede ver la belleza y el amor. Yo veo nuestra música como medicina. El álbum multiplatino I Am alcanzó el número 3 en el verano de 1979 gracias al single Boy Wonderland con The Emotions y la fenomenal balada dorada After the Love Has Gone, escrita por David Foster, Jay Graydon y Bill Chaplin. Su álbum Face también impulsó al disco de oro con los sencillos Let Me Talk, You y I Love Goings. El funk, vendido por 1 millón de copias de Let's Groove, coescrito por Wanda Baugh de The Motions y su marido Wayne Baugh, fue el tema que revitalizó la carrera de Earth, Wind & Fire. Su siguiente disco de oro, Power Light, también alcanzaría buena posición en las listas y fue nominado al Grammy la canción Fall in Love with Me. Su álbum Electric Universe de 1983 se estancó en el número 40 en el pop, rompiendo la serie de discos de oro, platino y multiplatino que había conseguido la banda.

1983, Maurice decidió que él y la banda necesitaban un descanso. Firmó un contrato en solitario con Columbia que dio lugar a una dulce versión del éxito de Bing King de 1961, Stand By Me. Maurice White, publicado en otoño del 1985, también incluía La cantina con sabor isleño, Switch On Your Radio y la balada entera I Need You, un tema de álbum emitido en radio. Maurice también aprovechó la pausa para lanzar su propia compañía, Kalimba Productions, que produjo álbumes durante los años siguientes de artistas como The Motion, Ronnie Lewis, Dennis Williams, Valerie Carter, Barbara Streisand, Neil Diamond, Elder Bear y Jennifer Holliday.

Reuniéndose con Heart Went on Fire en 1987, el grupo lanzó el álbum Touch the World y conseguía otro sencillo número uno, System of Survival. Emprendió una correspondiente gira mundial de 9 meses y a esto le siguió el lanzamiento en 1988 de The Best of Heart Went on Fire, volumen 2. En 1990 el grupo lanza el álbum Heritage. 2 años después, Heart Went on Fire publica Eternal Dance, un recopilatorio de 55 temas que repasa toda la historia de la banda. La aparición de un proyecto así, tras un prolongado periodo de relativa inactividad, indicó a muchos oyentes que la banda estaba decidiendo separarse, pero no fue así. En 1993, Heart Went on Fire publica el álbum Millennium, que incluía las nominadas al Grammy Sunday Morning y Spin the Night.

Herwin & Fire siguió grabando y en 1996 publicó Avatar y Greatest Hits Live, seguido de In the Name of Love en 1997, That's the Way of the World, A Leaf en el año 2002 y Live and Rio en el año 2003. The Promise de 2003 incluyó la nominada al Grammy Hold Me. Illumination de 2005 incluyó también una canción nominada al Grammy Show Me the Way y la reedición de In the Name of Love en el 2006. En 2000, la edición de nueve miembros de los años 70 de Herwin & Fire se reunió para una sola noche en honor a su ingreso en el Salón de la Fama del Rock and Roll. Aunque Maurice ya no formaba parte del grupo de gira, siguió siendo el corazón y el alma de la banda desde las sombras como compositor y productor. Después de 30 años viviendo en una maleta, he decidido centrarme en la siguiente fase de mi carrera, presumió Maurice renovado. Sus considerables talentos se volcaron en una variedad de proyectos que abarcaban muchos ámbitos diversos. Siguió escribiendo y produciendo música, así como desarrollando nuevos talentos. La música es mi pasión y es un medio en el que personas de todos los orígenes y estilos pueden comunicarse, dijo Maurice. En este próximo capítulo espero reunir artistas de la más alta calidad para crear música que estimule y anime a las personas a dar lo mejor de sí mismas. En el año 2006, Maurice colaboró con el bailarín, actor, coreógrafo, director y cantante Maurice Hines en el musical de Broadway Hot Feet. La obra urbana contemporánea contó con la coreografía y dirección de Hines, adaptada a los éxitos de Herwin & Fire, incluyendo September, Shining Star, Boogie Wonderland, That's the Way of the World, Getaway, Serpentine Fire, Fantasy, System of Survival, Mighty Mighty, The Stone y After the Love Has Gone, así como canciones originales compuestas para el espectáculo como That Is Hard, Hot Feet, You Don't Know, Cali y When I Dance. Interpretaciones celebrando la música de la tierra, viento y fuego, 10 de las piezas más memorables de The Fire interpretadas por 10 artistas contemporáneos le deben una deuda considerable al grupo. Este proyecto fue el lanzamiento inaugural de un sello reactivado, el Stax de Concord, que incluía a Angie Stone en Be Ever Wonderful, Kirk Franklin en September, Chaka Khan, Shining Star, Lady C, Devotion, The Randy Watson Experience con Bilal interpretando Can't Hide Love, Dwells, That's the Way of the World, Meshet Negocello, cantan Fantasy, Lala Hathaway cantando Love's Holidays o Mean Condition interpretando After the Love Has Gone.

En el año 2010, Maurice, junto con otros miembros de la banda, Philip Bailey, Bertie Wright, Larry Dunn y Al McKay, fueron incluidos en el Salón de la Fama de los Compositores. El de 2013 relanza su sello Kalimba Music. El sello se centra en colaborar con artistas innovadores para el mercado del jazz contemporáneo. Su catálogo actual incluye al teclista Greg Manning, al guitarrista Dan Holloway y la saxofonista Paula Atherton. En el año 2006, Jeremy on Fire recibe el premio a la trayectoria en los premios Grammy y el 4 de febrero de ese año, Maurice fallecía tras una larga lucha contra la enfermedad de Parkinson. Tenía 74 años.

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